0: mejores clásicos en este fin de semana en Aspen 102.3 con Elton John, Sad Songs, Say So Much.
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0: 9 de la noche, 2 minutos, 11 grados 6 en la sensación térmica. Ya estaremos compartiendo en estos minutos a Ace of Base, también a Lionel Richie y también a Prince, entre otros artistas. La hora comienza con el gran clásico de Rick Astley, Hold Me In Your Arms, en el fin de semana de Aspen 102.3.

0: de la noche, 14 minutos, 11 grados, una décima la temperatura. Los clásicos en el fin de semana de Aspen 102.3 con Sting, All This Time.
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0: clásico de Prince, Kiss en el fin de semana de Aspen 102.3. 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

0: Como siempre tenemos los mejores clásicos y también espacio para lo nuevo en Aspen 102.3. Era Maroon 5 con Heroin, que por cierto están de regreso, ¿eh? Estarán por acá en Argentina. 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
0: 11 grados, una décima en estos momentos. La temperatura, 9 de la noche, 31 minutos, 89% la humedad. El cielo está ligeramente nublado. Y esperamos para mañana lunes una jornada con neblinas durante las primeras horas, luego ya el cielo mayormente nublado. La temperatura mínima estimada, 9 grados, y la máxima, 16.

Romantics en el fin de semana de Aspen 102.3. What I Like About You. 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

0: clásicos en este fin de semana en Aspen 102.3 con Prefab Sprout, Girls and Girls. 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
0: 10 de la noche, 2 minutos, 11 grados, una decimal la temperatura que tenemos en estos momentos en Buenos Aires y ya estamos comenzando una nueva hora de clásicos donde estaremos compartiendo los próximos minutos a Elvis Presley, también a Mike and the Mechanic y también a Shania Twain. Comenzamos la hora con el clásico.

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0: 10 de la noche, 14 minutos en la Argentina. Tenemos en Buenos Aires 10 grados 4 décimas de temperatura y también los mejores clásicos para cerrar este fin de semana en Aspen 102.3. Gino Vanelli, I Just Wanna Stop.
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1: 10 de la noche, 30 minutos en la Argentina. Tenemos en estos momentos en Buenos Aires 10 grados 4 décimas de temperatura. La humedad 93%, el cielo está despejado. Se espera para este día lunes, comienzo de semana, una madrugada y también una mañana con mucha neblina. Una mínima de 9 grados, luego el cielo mayormente nublado y la temperatura máxima estimada 16 grados.

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las 11 de la noche, 3 minutos en la Argentina, 10 grados 4 décimas en la temperatura en estos momentos. Los clásicos en la noche de Aspen 102.3 con Cheap Trick, The Fly.

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0: Continuamos abriendo esta nueva hora de clásicos con Wet, Wet, Wet. Esto es Gile 6.

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0: 11 de la noche, 15 minutos, el clásico de Foreigner en esta noche de Aspen 102.3, I Want to Know What Love Is.
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1: 10 grados, 2 décimas en la temperatura, a las 11 de la noche, 31 minutos. Tenemos el cielo ligeramente nublado, 92% la humedad. Esperamos para este lunes un cielo algo a parcialmente nublado, neblinas, eso sí, durante las primeras horas de la jornada, con una temperatura mínima estimada en 9 grados, una máxima de 16.

0: 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En 102.3, Ed Sheeran, Shape of You.
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0: alto en la Argentina, 10 grados 2. La temperatura en estos momentos y los mejores clásicos en la noche de Aspen 102.3 con Air Supply. Even the nights are better.
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De la Argentina, 10 grados 2, la temperatura que tenemos en estos momentos en Buenos Aires. Los clásicos en esta noche de Aspen 102.3 con Level 42, Leave Me Now.

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1: 10 grados en estos momentos, la temperatura en la ciudad de Buenos Aires, 12 de la noche, 32 minutos. Tenemos el cielo ligeramente nublado, 90% la humedad. Esperamos para las primeras horas de este día lunes neblinas y nieblas, ¿eh? Ya luego a partir de la tarde el cielo mayormente nublado, con una temperatura mínima de 9 grados y una máxima de 16 grados.

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clásico de Vanessa Williams en la noche de Aspen 102.3, Save the Best for Last, ya a las 12:48. Bueno, según el Servicio Meteorológico Nacional, esperamos para este lunes nieblas en la primera parte de la jornada, luego ya el cielo parcialmente nublado con una temperatura máxima de 16 grados. Mica Jiménez en la puesta en el aire, soy Nico Maldonado. Tenemos en estos momentos 10 grados de sensación térmica en la ciudad de Buenos Aires y por supuesto continúan las mejores canciones durante toda la noche. Ella es Joss Stone y esto es Right to be Wrong en Aspen 102.

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En el despertador para los de las 6, muy buenos días, bienvenidos, 6 en punto, en la mañana de este lunes, primero de junio de 2026, arranca la semana, arranca un nuevo mes ya promediando el año, y ahora con una mañana fresca, 10 grados 8 décimas, la temperatura actual en Buenos Aires, la humedad 93%, el cielo algo nublado, neblinas en algunos sectores de la ciudad, no amaneció todavía, luego veremos qué nos dice el pronóstico del tiempo para hoy y para los próximos días también. Está Mica Jiménez en la operación técnica, toma la posta Enrique Iglesias, soy Fede Benítez, hasta las 10 de la mañana te acompañamos con la mejor música del mundo y la información que necesitas para el inicio del día. En minutos, Iván Nedoc con toda la información del tránsito también para que sepas cómo moverte, por dónde ir, por dónde no en esta ciudad. En minutos, como te dije, el pronóstico del tiempo. También para saber cómo va a estar hoy y en los próximos días. Y en esta primera hora de Aspen Express vas a escuchar, por ejemplo, a Phil Collins, Erasure, Cranberries y muchos más. Dos minutos pasaron de las seis. Comenzamos a recorrer esta hora de clásicos, esta primera hora de Aspen Express, con la música de Daryl Hall y John Oates. Out of Touch en Aspen 102.3. Muy buenos días. Bienvenidos.

Clásicos en la mañana de este lunes en Aspen 102.3 de Depeche Mode, Never Let Me Down Again. 6 de la mañana, 9 minutos, repasamos los datos del tiempo en Buenos Aires. La temperatura actual 10 grados 8 décimas, el cielo está algo nublado, no amaneció todavía. Luego veremos qué nos dice el pronóstico para hoy y para los próximos días. Los títulos, lo que tenés que saber a esta hora, aumentan los colectivos, trenes y subtes. A partir de hoy, lunes 1 de junio, las tarifas del transporte público en la ciudad y la provincia de Buenos Aires volverán a aumentar. A partir de hoy, esta suba será del 4,8% para las líneas de colectivos que dependen de la provincia de Buenos Aires y del 4,6% para los servicios bajo jurisdicción porteña, incluyendo también el subte y los peajes de la ciudad. Caso Agostina Vega, el Servicio Penitenciario de Córdoba negó que Claudio Barrelier haya intentado suicidarse en la cárcel. Aseguraron que la versión es falsa y explicaron que se activó un protocolo preventivo por indicadores de riesgo detectados por profesionales. Pasando al ámbito internacional, Colombia va al balotaje. Abelardo de la Espriella e Iván Cepeda van a definir la presidencia el 21 de junio. Y estamos ya cada vez más cerca del Mundial, hablamos de fútbol. Llegó Messi a la concentración y se sumó a la selección argentina en Kansas para enfrentar el Mundial 2026 y defender la Copa. La selección argentina con el plantel de 26 confirmados ya está en Kansas para ultimar los detalles para el Mundial 2026. Anoche se sumó el capitán Lionel Messi.

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estamos para acompañarte en la mañana de este lunes en Aspen 102.3, UB40 junto a Chrissy Hynde, I Got You Babe. 6 de la mañana, 26 minutos, 10 grados 8 décimas, la temperatura actual en Buenos Aires. El pronóstico, quédate, te lo cuento en minutos. Ahora Phil Collins, I Cannot Believe It's True en Aspen.

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1: 6:31, la temperatura en Buenos Aires, 11 grados, 2 décimas, humedad 95%, el cielo está algo nublado, hay neblina en algunos sectores de la ciudad, así que precaución, no amaneció todavía y el pronóstico indica que vamos a tener cielo mayormente nublado en todo este lunes, con una máxima estimada en 16 grados. Mañana martes, condiciones similares. Cielo mayormente nublado para toda la jornada, con una mínima de 10 y una máxima de 15 grados.

la mañana de este lunes, primero de junio. Escuchás Aspen 102.3, Erasure, A Little Respect. 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Seguimos ahora con Travis Singh en Aspen 102.3.

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1: Llega antes, llega bien, estás preparándote para salir en esta mañana. 13 minutos quedan para las 7, no amaneció todavía. 11 grados, 2 décimas la temperatura actual en Buenos Aires. Y tenemos que saber cómo está la calle, qué pasa con el tránsito, con los servicios. Para todo esto estamos en contacto con Iván Nedoc. Iván, buen día.
2: Buen día, Fede, para vos, buen día para todos. Con tránsito que se va cargando en cuanto a acceso, las demoras habituales ya en Panamericana, desde la unión de los ramales Pilar y Campana hasta la zona de Martínez, con carga realmente intensa, desde Ituzaingó, la autopista del oeste muy lenta también, y con las demoras habituales en la conexión Richeri de Lepiane por las obras en Lugano. Ya con tránsito intenso también en la General Paz, Mano al Río de la Plata, desde Avenida Eva Perón hasta Aveiro, con bastante congestión a esta hora. Lo mismo para Camino Negro, sentido Puente La Noria, con algunos incidentes complicando el tránsito en estos momentos en la ciudad. Dos choques, uno en Avenida del Libertador e Iberá, entre un camión y una moto, otro en Acoite y Luis Viale, un vehículo impactó contra otros estacionados, allí tenemos cortes parciales. En cuanto a los servicios, en estos momentos Tren Roca, Ramal La Plata, circulando con demoras por un incidente en Tolosa. El resto de los servicios a esta hora sin problemas. En 30 minutos actualizamos todo lo que pase.
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1: 7 de la mañana, un minuto, la temperatura en Buenos Aires, 11 grados, dos décimas. Economía, el sector PYME advierte el ahogo. Desde CAME, la Confederación Argentina de la Mediana Empresa, rechazaron la reforma tributaria del Fondo Monetario Internacional. La falta de liquidez y de acceso al crédito aumentaron un 130% el número de concursos preventivos, que es la antesala a la quiebra. Fútbol, Copa Argentina, Estudiantes se fue superior, goleó 3-0 y eliminó a Rosario Central del torneo. En los octavos de final, Estudiantes se enfrentará al ganador de la serie entre Huracán y Barraca Central. 11 grados, dos décimas, la temperatura en Buenos Aires, humedad 95%, el cielo está algo nublado.
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1: Suena el despertador para los de las 7, muy buenos días, bienvenidos a esta nueva hora.

clásicos, en la que vamos a escuchar a Natalie Imbruglia, Roxette, Robert Palmer, Garbage y muchos más. Hora que comienza con Sean Farnham, You Are The Voice, en Aspen 103.9.

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0: la mañana de este lunes, primero de junio, escuchás Aspen 102.3, Eddie Grant, Do You Feel My Love?
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0: 7:15 en la mañana, 11 grados 2 décimas la temperatura en Buenos Aires. No amaneció todavía, el cielo está algo nublado. ¿Y el tránsito cómo está a esta hora, Iván?
2: Bueno, muy cargado en la General Paz, mano al Río de la Plata, con demoras desde la zona de Liniers y Mataderos hasta el enlace con Lugones. También con gran congestión en Panamericana para quienes vengan desde el norte, demoras importantes desde la Unión de los Ramales, Piedra y Campana. Hay un reporte de incidente a altura ruta 197 que está dejando una gran demora en la zona, y congestión que llega hasta la zona de Martínez, con tránsito intenso desde Ituzaingó a la autopista del Oeste, en la conexión Richeri de Lepiane, y también desde Dock Sud en la autopista Buenos Aires-La Plata. Se va cargando de a poco el centro porteño, el Bajo, las principales avenidas de la ciudad, con dos choques que están dejando una restricción parcial de tránsito. Uno en Avenida del Libertador e Iberá, y otro en Acoite y Luis Viale. En cuanto a servicios, el tren Roca Ramal-La Plata está circulando con demoras por un incidente en Tolosa. El resto de los servicios sin problemas. En 30 minutos actualizamos la información.
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Open 102.3, la música de Natalie Imbruglia, Torn, a las 7:23 en esta mañana. Y hablamos del dólar, el oficial minorista iniciando esta semana y el mes también, cotiza 1.380 pesos para la compra y 1.430 para la venta. En el segmento mayorista, el dólar cotiza 1.408 pesos y por su parte, el dólar blue, 1.410 pesos para la compra y 1.430 para la venta. Seguimos acompañándote en esta mañana, lunes, primero de junio, amaneciendo. Ahora con Roxette. Listen to your heart.

El cielo ahora algo nublado con neblina en algunos sectores de la ciudad y el pronóstico indica para hoy cielo mayormente nublado a partir de la tarde con una máxima estimada en 15 grados. Donde hay pronóstico de lloviznas durante la tarde es en Concepción, provincia de Tucumán, con una temperatura actual de 15 grados 9 décimas. Cielo cubierto, la humedad del 96% y como dijimos, el pronóstico de lloviznas para la tarde con una máxima prevista vista en 22 grados. Un gran saludo para nuestros amigos en Concepción, provincia de Tucumán, que nos escuchan a través del 102.5.

Stupid Girl, la música de Garbage en Aspen, 102.3, 20 minutos para las 8, lunes 1 de junio, comienza el mes del mundial y hoy jugamos en Aspen 102.3 por el Aspen Sports Tour edición mundial. ¿Por qué? 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

0: clásicos para acompañarte en esta mañana en Aspen 102.3, Siouxsie and the Banshees, The Passenger.
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0: 15 minutos para las 8 en esta mañana, 11 grados 4 décimas la temperatura en Buenos Aires, el cielo está algo nublado y es momento de actualizar la información del tránsito. Para esto nos ponemos en contacto con Iván Nedoc.
2: Bueno, precaución a quienes estén circulando por Perito Moreno y de Lepiane, porque la demora es importante para enlazar con la 25 de mayo, en donde hubo un incidente con un motociclista caído, altura Parque Chacabuco, y un operativo y un corte en la zona, así que tener en cuenta esto. La 25 de mayo está lenta en este tramo, con demoras para Americana, las habituales, hasta la zona de Martínez, desde la Unión de los Ramales, también con bastante congestión desde Castelar en la autopista del Oeste, muy lenta la General Paz Mano al Río, y también Camino Negro hacia el puente La Noria, la zona de Avellaneda para cruzar el puente Pueyrredón y la autopista Buenos Aires-La Plata entre Quilmes y Bernal por obras, y luego desde Dock Sud hasta el ingreso por Huergo. En cuanto a los servicios, sigue limitado y con demoras el tren Roca Ramal La Plata por un incidente. El resto de los servicios a esta hora sin problemas. En 30 minutos actualizamos la información.
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0: música más escuchada en Aspen 102.3, cerrando esta hora, Belinda Carlisle, I Get Weak.
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3 minutos pasan de la hora 8. Muy buenos días a todos. Comenzamos el Informe Líder, primera edición, este día lunes 1 de junio de 2026. Sí, estamos iniciando una semana y también el sexto mes del año. Increíblemente, así de rápido ha pasado el año y así de rápido va pasando el año. Así que para no detenernos mucho más,

0: lo que voy a decir es que durante las próximas dos horas vamos a compartir nosotros toda la información, lo más importante para que puedas salir de tu casa bien informado, y también, obviamente, buenas canciones que vamos a sumar juntos. En la coordinación general, Leonor Camisay, mi nombre es Lu Boiro, y te invito a que te quedes conmigo.
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8 minutos pasan de la hora 8 y la temperatura actual en la ciudad de San Juan es de 8 grados también, para no ser menos. 8 grados la temperatura real, la sensación térmica es de 7 grados 3 décimas y a esta hora el espectáculo en el cielo es la luna escondida entre las nubes. Te diré que si hacia el norte, voy a decir, sí, hacia el norte, porque está ahí, a punto de esconderse de nuevo entre las nubes. Si mirás, vas a encontrar a la luna que todavía a esta hora irradia su luz. Fin de semana de luna llena, hemos tenido incluso muchísimas actividades relacionadas con ello. También hemos anticipado un poco aquí en el informe líder que iba a suceder en el Valle de la Luna. Estoy fascinada con el espectáculo de la luna, que se oscurece de a poquito porque las nubes la van tapando, pero está ahí. 8 grados decíamos a esta hora, la sensación térmica 7 grados 3 décimas, la humedad del 85% y el viento es del sur a 6 kilómetros por hora. El cielo está algo nublado y durante todo el día estará mayormente nublado. La máxima pronosticada para hoy, según el servicio meteorológico, es de 19 grados. Esta temperatura que tenemos hoy se va a repetir mañana, el miércoles y el jueves. Y para el fin de semana que viene aumenta un poquito más todavía. Así que a aprovechar estos días lindos, cálidos, otoñales, muy otoñales sanjuaninos. Y a esta hora es momento de iniciar el repaso por la información del ámbito local. Cifras alarmantes. Mayo es el mes más trágico del 2026 en lo que se compara con años anteriores. San Juan cierra uno de los fines de semana más trágicos del año en materia de seguridad vial. En menos de 24 horas, 3 personas perdieron su vida en distintos siniestros ocurridos en departamentos, en distintos departamentos como Angaco, Rivadavia y Hachal. Estas 3 víctimas tenían un punto en común, circulaban en motocicleta al momento de los hechos. La seguidilla fatal comenzó alrededor de las 3:30 de la mañana del sábado, 3:30 de la madrugada, en El Bosque, frente a la sede del Club Deportivo El Bosque, en Angaco. Allí Sergio Manuel Olivera, de 27 años, perdió la vida tras impactar con su moto contra un árbol. Por otro lado, luego, 6 horas más tarde, 9:50 de la mañana, se registró el segundo siniestro que se cobró la vida de Estefanía Durán, de 29 años, que también conducía una motocicleta y protagonizó una colisión por alcance contra un camión. El impacto fue letal, falleció en el lugar. Y el tercer hecho fue el de Héctor Javier Díaz, de 49 años, en Hachal, en la zona de Tres Esquinas, en la localidad de Tres Esquinas, a las 23:30 del sábado. La verdad es que con estos 3 fallecimientos, mayo cierra el mes con 11 fallecidos en siniestros viales, lo que nos hace pensar en que cada vez estamos peor, si se quiere. No avanzamos, sino que empeoramos en condiciones de prevención y seguridad vial. Las estadísticas muestran una preocupante evolución. Enero había finalizado con 9 víctimas fatales, febrero con 7, marzo volvió a marcar la suba con 10 fallecidos, abril con 8 casos y mayo superó todas las cifras anteriores de este año con 11 fallecimientos en este tipo de hechos. A través de la División de 3, la Policía de San Juan despliega operativos de tránsito durante el fin de semana en distintos puntos de la provincia. El último fin de semana tuvo más de 400 efectivos participando en los controles y como resultado de esos procedimientos se elaboraron 112 actas de infracción. La realidad es que algo nos hace pensar que tenemos una cuenta pendiente con la seguridad vial.

Tucumán propone fusionar municipios de San Juan para ahorrar. El dirigente de ADN y de La Libertad Avanza, Martín Tucumán, abrió una discusión que llamó mucho la atención y que genera debate ya desde hoy. La posibilidad de fusionar departamentos para reducir gasto público y hacer más eficiente la administración de los recursos del Estado. En mi espacio estamos hablando de eliminar concejales, también de modificar la constitución provincial. Creemos que San Juan tiene 19 departamentos que generan un gasto muy elevado y que muchas veces implican un uso ineficiente de los recursos que aportan los contribuyentes, sostuvo. Para Tucumán, la discusión no debe limitarse únicamente a la cantidad de concejales, sino que debe incluir una revisión más profunda de la organización territorial en la provincia. En ese sentido, mencionó algunos ejemplos de departamentos que podrían unificarse, según él. Departamentos como Sonda y Uyún podrían perfectamente unificarse y abaratar costos. Lo mismo podría ocurrir con Angaco y San Martín o con Caucete y 25 de Mayo, resaltó el referente libertario, aclarando que no se trata de una propuesta cerrada, sino de una idea destinada a abrir el debate sobre la estructura del Estado provincial. Obviamente tuvo respuesta de intendentes que lo criticaron por esta propuesta. La propuesta de fusionar departamentos no cayó muy bien en intendentes justamente de los departamentos mencionados. José Castro de Angaco, Analía Becerra de San Martín, David Domínguez de Uyum, Rodolfo Jalife de 25 de Mayo y Romina Rosas de Caucete fueron quienes rechazaron y defendieron la actual organización territorial de la provincia. Uno de los más críticos fue el intendente de Angaco, José Castro, que afirmó que la propuesta surge de un profundo desconocimiento político y territorial. Castro consideró que si el objetivo es optimizar recursos, la discusión debería centrarse en departamentos más poblados del Gran San Juan y no en comunas alejadas. Además, remarcó que la unificación de municipios pequeños no resolvería estos problemas fiscales ni económicos de la provincia. Alerta a la política. Baigorri puso a las causas de corrupción como prioridad. Estamos hablando del fiscal general Guillermo Baigorri, que ha dejado en claro internamente que las causas de corrupción cometidas por funcionarios en perjuicio del Estado representan una prioridad y una exigencia de tratamiento primordial. Al punto de que resaltó que es una decisión inclaudicable del Ministerio Público el abordaje de dichos hechos contra la administración pública. En ese marco, ha recomendado a fiscales de la Unidad de Investigación de Delitos Especiales que le rindan informes bimestrales sobre expedientes existentes de esos casos, sus respectivos avances y estrategias a seguir con el fin de evaluar el funcionamiento del organismo. Tales definiciones y directivas figuran en la Resolución General 22 de Fiscalía General, la que salió esta semana. De esta forma, Baigorri ratificó su interés por la investigación de causas por delito contra el patrimonio del Estado. Se trata de una postura que había ya esgrimido en abril cuando acudió a la Corte de Justicia a fin de pedirle que interceda ante la Cámara Penal para que comparta información de los juicios de corrupción que quedan bajo el viejo sistema penal, luego que el Ministerio Público entendiera que la respuesta de dicho tribunal fue negativa.

Bueno, comienza un nuevo mes, comienza junio y San Juan comienza con un ambiente fresco, condiciones muy típicas del otoño. Hablamos de la información del Servicio Meteorológico Nacional, que pronosticó para hoy temperatura mínima de 9 grados. Estamos un poquito por debajo de esa mínima, pero hay cerca 8 grados a esta hora, la temperatura real, la sensación térmica es un poco más bajo todavía, y máxima de 19 grados. Durante la madrugada el cielo estuvo mayormente nublado y así va a continuar durante gran parte del día. Con el avance de la mañana, la presencia de neblina se puede detectar, va a reducir la visibilidad también, algo que venimos teniendo ya hace varios días, esta condición. Y por la tarde el cielo va a continuar mayormente cubierto, pero la temperatura va a elevarse un poco más. Es el inicio de una nueva semana con temperatura un poco más fría quizás que lo que se esperaba, pero con un pronóstico muy alentador para lo que va a ser la semana completa. Tembló en San Juan. El INPRES registró el sismo de magnitud de 4,4 grados. Un sismo de magnitud 4,4 se registró ayer domingo por la tarde en San Juan, de acuerdo con la información difundida por el Instituto Nacional de Prevención Sísmica. El movimiento telúrico ocurrió a las 19:18 y tuvo su epicentro a 38 kilómetros al noreste de la ciudad de San Juan, 48 kilómetros al norte de Caucete y 190 kilómetros al norte de Mendoza. Según el organismo nacional, el fenómeno se produjo a una profundidad de 108 kilómetros. Por las características, el temblor fue percibido por algunos habitantes de la provincia, aunque hasta el momento no se había registrado ningún tipo de daño. Sí, ha sido más un movimiento fuerte que otra cosa. La jornada ya había estado marcada por actividad sísmica porque como unos 45 minutos antes, 18:34, un fuerte sismo de magnitud 6 se registró en Chile y también se percibió aquí en distintos puntos de la provincia y de todo el oeste argentino. En este caso, el epicentro fue localizado a 30 kilómetros al noroeste de Valparaíso, 105 kilómetros al sur de Los Vilos y 130 kilómetros al noroeste de Santiago. El movimiento tuvo profundidad de 23 kilómetros en este caso, por eso también se percibió tanto en nuestro país también. De acuerdo con la escala Mercalli modificada, el sismo chileno alcanzó una intensidad 3 en la ciudad de Mendoza, donde fue percibido por algunas personas en reposo dentro de edificios. En San Juan, la intensidad estimada fue entre 2 y 3, por lo que también pudo ser advertido por buena parte de la población. Comercios de San Juan cierran mayo con baja en ventas y miran junio como un mes clave y esperanzador. El comercio minorista terminó mayo con indicadores desfavorables en un contexto marcado por la caída del consumo, el aumento de los costos fijos, la pérdida del poder adquisitivo de las familias. Todo esto hace un combo que no beneficia a nadie. De acuerdo con el último informe de la Cámara de Comercios, Comerciantes Unidos de San Juan, las unidades vendidas bajaron 15% interanual y la rentabilidad retrocedió 20%.

0: La comparación con abril también mostró un deterioro y el relevamiento indicó que las ventas descendieron 10% en un mes. Ahora, la esperanza está puesta, como decíamos, en el mes de junio, de cara a lo que será la celebración del Día del Padre y el movimiento económico asociado al Mundial de Fútbol como posible impulsor de las ventas. Mientras tanto, las farmacias sanjuaninas registran una suba del 8% en el consumo en los primeros 4 meses del año. El consumo de medicamentos de San Juan mostró una recuperación durante estos primeros 4 meses, con un aumento promedio del 8%, según ha indicado Leonardo Rodríguez, propietario de farmacia en la provincia de San Juan. De acuerdo al referente del sector, el repunte se da en contexto de menor inflación en los precios de los medicamentos, que registraron subas más moderadas en comparación con periodos anteriores. En paralelo, las unidades vendidas crecieron 1,5%, mientras el precio promedio de medicamentos se ubica actualmente en torno a 22.500 pesos. Informe de Sigia advierte un deterioro severo del acueducto Tulum. La situación de la última reserva estratégica de agua dulce que tiene San Juan alcanza el estado de alarma que no admite dilaciones. Según el séptimo informe técnico de coyuntura del Centro de Investigación, Desarrollo e Innovación para la Gestión del Agua en el Árido, el acuífero del Valle del Tulum enfrenta un deterioro progresivo y severo. El documento científico viene a ratificar y profundizar las preocupantes advertencias en el Instituto Nacional del Agua. Ya había hecho públicas estas preocupaciones durante 2023 y 2024. Los monitoreos más recientes indican que el nivel de agua subterránea descendió entre 2 y 6 metros en apenas un año, registrando mínimos históricos que superan incluso los de la sequía de 1972. Los Azules se reunió con proveedores mineros de Calingasta para compartir el avance del proyecto. Allí se reencontraron representantes del proyecto Los Azules con cámaras empresariales de Calingasta para informar avances, detallar inversiones y analizar las oportunidades laborales y de contratación que generarán las próximas etapas del desarrollo minero. Las reuniones se llevaron a cabo el 27 de mayo en Villa Calingasta y Barrial, respectivamente, y contaron con la participación de más de 40 integrantes de ambas cámaras.
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33 minutos pasan de la hora 8 y continuamos en este informe líder, primera edición. Vamos a intentar actualizar datos del tiempo. A esta hora, 8 grados 7 décimas la temperatura.

Cielo algo nublado, la humedad del 84% y el viento es del sur a 8 kilómetros por hora. La sensación térmica es un poquito más baja, 7 grados 6 décimas de temperatura. La máxima pronosticada para hoy, 19 grados con cielo mayormente nublado. Y como decíamos, se anticipa un pronóstico muy alentador para toda la semana con máximas rondando los 19, 18 grados. Y para el final de la semana, ya completito viernes, sábado y domingo, por encima de los 20 grados, más que agradable el pronóstico hasta ahora. Iremos actualizándolo día tras día. Momento de información del ámbito nacional y comenzamos hablando de los libertarios que se preparan para una semana en comisiones y en recinto en el Senado, bastante movida, esquivando leyes que no tienen todavía la cantidad de votos necesarios para ser aprobada. Tras una semana con legisladores de viaje, feriados que sirvieron para que el oficialismo no pida una sesión especial, que también parte del oficialismo que está comandado por Patricia Bullrich pueda estar un poco más tranquilo en medio de polémicas que se vienen viviendo. Ahora la Cámara Alta tiene 72 horas de abultada actividad y casi seguro una sesión entre mañana y el jueves, aunque sin proyectos importantes. La única prioridad es que el recinto vote y gire rápido. Diputados, un acuerdo entre el Estado argentino y dos holdouts por 171 millones de dólares que se vencerán al término del corriente mes. La confirmación de la sesión recién se consumará en las próximas horas, cuando se lleve a cabo la reunión de labor parlamentaria entre los diferentes jefes de bloque en el despacho de la vicepresidenta y titular del cuerpo, Victoria Villarroel. Además, la iniciativa mencionada de La Libertad Avanza pretende aprobar la ley de inviolabilidad de la propiedad privada. Desde la oposición están esperando que se junten los votos para poder tener certezas para tratar otros temas un poco más importantes. De hecho, el gobierno ahora ha reglamentado a lo que hace ya tiempo se aprobó y fueron algunos cambios en la ley de modernización laboral. El gobierno ha reglamentado en la jornada de hoy cambios significativos correspondientes a la ley de modernización laboral. Entre los puntos destacados, el decreto 407, que se publicó en el boletín oficial, y se encuentra la registración de empleo, la negociación colectiva, el control de licencias médicas, acuerdos de desvinculación. Todo eso, entre otros temas, también fue modificado. Repercute además en la implementación de esquemas digitales que promueven los sistemas electrónicos de notificación, comunicación entre empleadores, trabajadores y organismos estatales, y la simplificación de trámites. El texto oficial recordó que la obligación de registrar trabajadores se cumple mediante los sistemas habilitados por la Agencia de Recaudación y Control Aduanero, ARCA, y que a partir de la publicación, los empleadores ya no tendrán que llevar los libros laborales en soporte físico ni digital. El sistema digital del mencionado organismo centralizará las altas, bajas y modificaciones de datos laborales, lo que queda a disposición de los organismos y entidades de trabajo y seguridad social. En cuanto a los acuerdos extintivos de la contratación laboral por mutuo acuerdo, la autoridad administrativa deberá verificar la legalidad del acto, la inexistencia de vicios y la adecuada composición de intereses según los parámetros del artículo 15 de la Ley de Contrato de Trabajo. Y tenemos que hablar del caso que conmociona al país, el asesinato de Agostina Vegas. Avanza la investigación y mientras tanto se convoca una marcha en reclamo de justicia. El colectivo Ni Una Menos Córdoba llamó a movilizarse el miércoles luego del crimen de la niña de 14 años. Seamos miles en las calles contra la violencia machista porque nos siguen matando y nada cambia, plantearon desde la organización. El miércoles es 3 de junio y coincide la fecha con el aniversario de la marcha Ni Una Menos, a 11 años de la primera multitudinaria marcha que tuvo a muchas mujeres protagonistas en la calle pidiendo justicia y pidiendo medidas para evitar que sigan avanzando los casos de violencia de género y femicidios. Avanza la investigación, por ahora lo que se espera es tener información de la autopsia. Habló también Juan Pablo Quinteros, el ministro de Seguridad de Córdoba. Afirmó el fiscal no descarta que haya más partícipes. El gobernador de la provincia de Córdoba, Martín Yarlora, se reunió con el padre y los abuelos maternos.

de Agostina, queremos que la investigación siga, le pidió a la familia. Los vecinos del barrio Mosconi habían ya iniciado protestas durante el fin de semana, pero además dejaron velas en la puerta de la casa de la familia de Agostina, velas y algunos otros objetos, montando una especie de santuario. El fiscal Raúl Garzón aseguró que hay evidencias de amplio valor probatorio en la casa del imputado y que volverá a indagarlo. El único detenido por ahora es Claudio Barrelier, que tiene pensamientos suicidas, según se informó desde el servicio penitenciario, aunque desmintieron que haya tenido un intento de suicidio. La madre del detenido afirmó: "Nunca pensé que mi hijo pudiera hacer una cosa así". Y claramente es una información que vamos a seguir de cerca, vamos a estar atentos a lo que suceda en esta investigación, como también mencionar que en la última semana fueron tres las víctimas, tres mujeres de distintas edades, todas muy jóvenes, en casos bastante similares, vamos a decir, aunque Agostina es la menor, que conmociona un poco más quizás por su historia y por la edad, en la que todavía hay dudas sobre cómo fue que sucedió y que llegó a encontrar este fatal destino.

0: 43 minutos pasan de la hora 8, continuamos con más información. Este es el Informe Líder, primera edición, y obviamente estamos hablando ya de información del ámbito nacional. Hablamos de la desregulación inmobiliaria, que llega a junio, y Federico Stutzenegger acelera este proyecto y hay tensión con los colegios inmobiliarios, obviamente. Tal como se había adelantado, el gobierno avanza con el proyecto de desregulación inmobiliaria que impulsa el ministro de Desregulación y Transformación del Estado, Federico Stutzenegger. La iniciativa busca modificar de manera profunda el funcionamiento del corretaje en Argentina y ya genera fuerte enfrentamiento entre cámaras empresariales, colegios profesionales y referentes del sector. El borrador, según fuentes del ministerio, no ingresó aún, pero ingresaría este mes seguramente al Congreso, y apunta a eliminar la obligatoriedad de la matrícula y del título universitario para ejercer como corredor inmobiliario, habilitar el trabajo interjurisdiccional sin restricciones y liberalizar honorarios y comisiones. Juicio por contrabando a Edgardo Cuéiver en Paraguay. Hay una pena a la que se enfrenta el ex senador nacional. Irá a juicio a partir de hoy en Paraguay el acusado de contrabando en grado de tentativa tras más de un año de prisión domiciliaria en Asunción. En el banquillo lo acompañará su pareja y exsecretaria Yara Guincén, imputada también por el mismo delito. El proceso comenzaría hoy a las 8 de la mañana ante el Tribunal de Sentencia Especializado en Delitos Económicos, integrado por los jueces Elsa García, Matías Garcete y Adriana Palanás. Es lo que se ha informado desde Asunción. La acusación se remonta a la madrugada del 4 de diciembre de 2024, cuando el ex legislador entrerriano y Guincel intentaron cruzar el puente internacional de la amistad que conecta Brasil con Paraguay con algo más de 211 mil dólares y 640 mil guaraníes, cerca de 4 millones de pesos argentinos, sin declarar, dentro de una mochila. Luis Caputo confirmó la salida de José García Hamilton y designó a Juan Ignacio Estampalija en su reemplazo. El ministro de Economía, Luis Caputo, anunció ayer que José García Hamilton presentó su renuncia como secretario legal y administrativo de la cartera por razones personales y que en su lugar asumiría Juan Ignacio Estampalija, quien se desempeña como su procurador del Tesoro. Hace algo más de un mes, José García Hamilton me comunicó que iba a tener que renunciar por razones personales. Quiero agradecerle especialmente por su compromiso, profesionalismo y enorme trabajo realizado durante su gestión como secretario legal y administrativo del Ministerio de Economía, declaró Caputo en su cuenta de X. La jueza Capuchetti define si abre una nueva investigación contra Adorni por la custodia oficial de su esposa. Es por una denuncia que hizo el diputado Rodolfo Tallade. El legislador kirchnerista también es investigado por presunto espionaje tras relatar en el Congreso movimientos y reuniones personales de Bettina Angeletti. El Fondo Monetario Internacional recomienda un dólar más caro. Hay que ver ahora qué decide el gobierno argentino. En Argentina, los economistas no se ocuparon directamente de analizar la relación entre la variación del índice de tipo de cambio real multilateral y la pobreza, sino que lo observaron como un efecto colateral pese a la alta sensibilidad. Tampoco el tema fue tratado con profundidad en documentos del FMI, pero los técnicos del organismo manifestaron de manera habitual su recomendación de tender a una paridad alta para asegurar la solvencia externa, porque incentiva las exportaciones y desalienta la demanda de importaciones y el ahorro. El último reporte del FMI, tras analizar el desempeño de la economía argentina, lo que brinda son relaciones con respecto a metas comprometidas en un acuerdo de préstamos de facilidades extendidas. Así se remarcó la necesidad de que la política monetaria evolucione hacia un esquema en el que la tasa de interés gane protagonismo y el tipo de cambio tenga mayor flexibilidad. La selección argentina ya está en Estados Unidos para iniciar la preparación rumbo al Mundial 2026. La cuenta regresiva para el Mundial 2026 comenzó con la selección argentina llegando a Kansas. El domingo, gran parte de la delegación albiceleste arribó a Kansas City, ciudad que funcionará como base de operaciones durante la Copa del Mundo. El viaje tuvo una curiosidad especial. El vuelo que trasladó al plantel fue el AR-1978, un número cargado de simbolismo por el año en que Argentina conquistó su primer título mundial.
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56 minutos pasan de la hora 8, 8 grados 7 décimas la temperatura, la sensación térmica es de 7 grados 6 décimas, la humedad del 84% y el viento es del sur a 8 kilómetros por hora. Para hoy la máxima 19 grados. Momento de información del ámbito internacional. Continuamos con la crisis en Bolivia. La Central Obrera rechazó el diálogo con el gobierno y acordó mantener los bloqueos en todo el país. Los dirigentes sindicales señalaron que el Ejecutivo priorizó las medidas de control antes que la búsqueda de consenso para resolver el conflicto. La Asamblea General de la Central Obrera Boliviana, el principal sindicato del país, acordó el domingo rechazar la convocatoria al diálogo planteada por el gobierno de Rodrigo Paz y mantener los bloqueos en las carreteras que aíslan La Paz desde hace exactamente un mes. Casi 900 detenidos, más de un centenar de heridos y destrozos en distintas ciudades de Francia durante los festejos del PSG. Las personas que fueron detenidas fueron cerca de 900. Esto fue durante los incidentes registrados el sábado y el domingo, tras la consagración del Paris Saint-Germain en la Liga de Campeones, según ha informado el ministro del Interior, Laurent Núñez. Los disturbios también dejaron centenares de heridos, entre ellos agentes de las fuerzas de seguridad, además de un fallecido y varios episodios de violencia en distintas ciudades del país. Las imágenes realmente son sorprendentes. Ha habido más de 890 detenciones, un 45% más que el año pasado, declaró Núñez en una entrevista, y el ministro precisó que 178 policías y gendarmes resultaron heridos durante los operativos desplegados para contener los desórdenes que los hinchas, los fanáticos, causaron en medio de la celebración. Lo que es llamativo es ver las imágenes, el nivel de violencia, desde autos prendidos fuegos, dados vuelta, a daños en distintas partes de distintas ciudades. No solo fue en París, sino en toda Francia. En medio de las negociaciones, Donald Trump ratificó que Irán no tendrá un arma nuclear. El presidente de Estados Unidos aseguró ayer que cualquier eventual acuerdo con Irán contempla la prohibición de que Teherán desarrolle armamento nuclear. Las declaraciones del mandatario republicano se produjeron luego de reportes periodísticos que sostienen que el borrador del acuerdo en negociación entre Washington y Teherán no incluye todavía definiciones detalladas sobre el programa nuclear iraní y que esos puntos quedarían para etapas posteriores del diálogo bilateral. Por ello, Trump salió a desmentir y afirmó

0: definir quién va a suceder a Gustavo Petro. Mientras tanto, Petro no reconoce los resultados electorales de la primera vuelta. Esto es llamativo, pero a través de su cuenta de X, el presidente de Colombia afirmó que no reconoce los resultados de la jornada electoral de ayer, en la que Abelardo del Espriella obtuvo más de 10 millones de votos. El candidato presidencial del Pacto Histórico, Iván Cepeda, quedó en segundo lugar en la jornada con 9 millones de votos. El sistema de votación de alta tecnología de Brasil está perdiendo la confianza de los votantes. Brasil es el único país del mundo donde todas las elecciones son completamente electrónicas. Para celebrar el 30º aniversario de ese sistema, en mayo, el Tribunal Superior Electoral supervisó las elecciones generales y lanzó una mascota, una máquina de votación de aspecto amigable con grandes ojos redondos. Sin embargo, ni la mascota ni la extensa campaña de acercamiento al público en el tribunal ha realizado los últimos años han logrado revertir la creciente desconfianza en el sistema brasileño.
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1: Cinco minutos pasan de la hora 9, iniciamos la segunda hora de este Informe Líder y como siempre actualizamos información de los principales portales para vos que estás comenzando tu día y que estés bien informado. Tenemos a esta hora 8 grados 7 décimas de temperatura, cielo algo nublado, la sensación térmica es de 7 grados 6 décimas, estos son los datos de la hora anterior todavía, pero en un ratito estaremos actualizando, la humedad del 84%, el viento es del sur a 8 kilómetros por hora y la máxima pronosticada para hoy, 19 grados. Como anticipábamos, vamos a tener una jornada con cielo mayormente nublado durante todo el día. Entonces hacemos un repaso por la información del ámbito local. Hay optimismo y altas expectativas entre fabricantes de mosto por el proyecto que impulsa el uso de jugo de frutas. Durante mayo, de manera conjunta, diputados nacionales por San Juan y Mendoza presentaron en el Congreso de la Nación un proyecto de ley que propone modificar la Ley de Impuestos Internos. El objetivo es promover e impulsar el uso de jugos naturales de fruta en la elaboración de bebidas analcohólicas en el país. No es la primera vez que este tema llega al Congreso, pero a diferencia de sus antecedentes, en esta oportunidad los sectores involucrados están emparanzados en que la iniciativa avance y consiga aval legislativo. Así lo expresaron desde la Cámara Argentina de Fabricantes y Exportadores de Mosto de Uva. Martín Materia detalló, que es el presidente, que a diferencia de la iniciativa presentada en 2015, la propuesta legislativa presentada de manera conjunta entre San Juan y Mendoza tiene consideraciones que generan expectativas más positivas en los sectores productivos involucrados. Baja la tensión. La Rioja le pidió a la Universidad Nacional de San Juan que haga el inventario de glaciares. El vínculo entre San Juan y La Rioja alrededor de la minería transitó algunas semanas complejas y tensas dentro de lo que fue abril y mayo. Pero a pesar de esos cruzos por proyectos como Vicuña o Lunahuasi, ahora las provincias tendrán un acercamiento a través de un acuerdo con la Facultad de Ciencias Exactas de la Universidad Nacional de San Juan, que venía gestándose desde 2025. Esta semana se reunirán en la provincia autoridades riojanas y de la institución educativa para firmar un acta complementaria en la que los investigadores locales harán el inventario de glaciares de La Rioja. Replicarán el modelo que se utilizó cuando la universidad empezó a hacer el local en 2009 y que hasta la actualidad sigue monitoreando. José Castro, decano de la Facultad de Ciencias Exactas, Físicas y Naturales, afirmó que esto es un reconocimiento al trabajo que se hizo a nivel local y que proyecta la universidad y en particular la facultad en ámbitos fuera de la provincia. YPB confirmó que sumará las viviendas recuperadas al próximo sorteo. YPB sigue avanzando en procesos de revocación de vivienda que, tras las denuncias del requisito mínimo de habitarlas, pueden finalizar con la recuperación de la casa y el posterior sorteo. En ello y en vistas de un nuevo sorteo en este semestre, podría ingresar unidades distribuidas en barrios como sucedió en 2025. No ha frenado la exposición, la denuncia y la detección de casas de YPB en barrios de distinta antigüedad, de casas desocupadas, afirmaron. Son 40 las viviendas que ingresaron a una primera instancia de revocación sobre un promedio de 300 denuncias que son tratadas una por una, según resaltó la directora de YPB, Elina Peralta. Tras la confirmación de la licitación por circunvalación, ahora anuncian la repavimentación próximamente de Libertador entre Las Heras y Rawson. Se trata del tramo del microcentro que comprende unos 2 kilómetros de extensión. El Ejecutivo estudia achicar el bulevar, no descarta sumar una ciclovía, si bien no hay fecha de inicio de obra, perfila que arrancará la segunda mitad del año, o sea, en esta parte del año, y la gestión lo que toma es la decisión de avanzar con con la pavimentación de un tramo principal de la Avenida Libertador, que es entre Las Heras y Rawson, un proyecto que ya había sido anunciado por el ministro de Infraestructura, Fernando Perea, y confirmado por el director de Vialidad Provincial, Omar Lucero. Según se explicó el titular de la cartera de obras, la tarea fue pedida por el propio gobernador para hermanar el diseño de pavimentación logrado entre Las Heras y Santa María de Oro, y además la iniciativa apunta a modificar la estructura actual del microcentro, ya que las autoridades están estudiando achicar el bulevar existente y sumar una ciclovía, como hoy está proyectado hacer en la Municipalidad de la Capital sobre la Avenida Córdoba. Si bien no hay fecha de inicio de la obra, se perfila que las tareas van a comenzar a partir de este segundo semestre. Detuvieron a un agente penitenciario sanjuanino acusado de intentar vender un revólver por redes sociales. La investigación comenzó tras una publicación en Marketplace. La operativa se desarrolló en Angaco y terminó con el secuestro de un arma de fuego que, según los investigadores, no contaba con la documentación correspondiente. Un efectivo del Servicio Penitenciario Provincial quedó detenido luego de ser señalado presuntamente por ofrecer un arma de fuego a través de Facebook. El bebé hallado con cocaína sigue en observación. La preocupación por la salud de un bebé de un año y medio que ingresó a urgencias en un centro de salud de Angaco tras ser encontrado con una bolsa que contenía cocaína en la boca mantiene en alerta tanto a los médicos como a los investigadores. La justicia federal avanza con la investigación para determinar responsabilidades. El foco principal está puesto en la evolución del pequeño. El episodio ocurrió durante la tarde del viernes, cuando el niño fue llevado por sus padres al hospital de Angaco. Según relataron, el menor había tomado una bolsa que contenía varios envoltorios con cocaína y la introdujo en su boca mientras se encontraba en la vivienda familiar. Por los viajes al Mundial, recomiendan vacunarse contra el sarampión. Ante el incremento de viajes internacionales con motivo del próximo Mundial, el Ministerio de Salud de la provincia lanzó una campaña preventiva destinada a quienes tengan previsto viajar a México, Canadá o Estados Unidos, haciendo especial hincapié en la vacunación contra el sarampión. Bajo el lema "Por un Mundial de Fútbol Seguro", la cartera sanitaria difundió una serie de recomendaciones destinadas a reducir el riesgo de contagio de esta enfermedad altamente transmisible y evitar la reintroducción en el país. Desde Salud señalaron que es fundamental que los viajeros verifiquen su carnet de vacunas antes de partir y en caso de contar con esquemas incompletos o no tener certeza sobre el estado de inmunización, se recomienda aplicarse la vacuna contra el sarampión de manera inmediata.

0: 16 minutos pasan de la hora 9 y como cada lunes y cada viernes, el Informe Líder Primera Edición tiene la participación de Jorge Enrique Mirardi con toda la información del deporte motor. Buen día, Jorge.
1: Buen día, seamos líderes, lo demás no importa. Facu Chapur se recibió definitivamente en su propia tierra ayer ante una multitud inusual, aunque el turismo de carretera siempre es convocante. Bueno, ganó en el Autódromo Cavalén. Ya había ganado una serie, pero además debió luchar para poder mantener esa posición, la primera con su Torino, y verse ganador. Lo que uno puede recordar es que tras aproximadamente 35 carreras en la categoría, este es el segundo triunfo de Facu Chapur. Mientras tanto, hacía 17 carreras, más de un año, que no ganaba la marca Torino, que, bueno, es un poco local justamente en Córdoba. Catalán Mañi, que a su vez había estado en la pelea en algún momento de la carrera, bueno, quedó un poco más atrás, pero le alcanzó para retener la primera posición en el campeonato al lado de Ursera, que también ayer tuvo una destacada actuación. En el 18º lugar apareció nuestro Tobías Martínez. A propósito de esto, ayer también recrudeció aquella disputa, o por lo menos algo que no está del todo cómodo por parte de los preparadores que han enfrentado a la directiva de la ACTC. Mazzacane, una de las figuras destacadas de la conducción y también muy discutido, dijo: señores, la ACTC es de los pilotos, lo discutimos esto entre todos o no funciona. El próximo fin de semana vamos a rondar un poco por el lado de San Juan, que fue epicentro del máximo ruido mundial del fin de semana, el fin de semana que de todas maneras dejó un reflejo en pleno centro de la ciudad de San Juan, con la presencia del desafío Ruta 40, con una multitud ahí en la zona de la Plaza 25, y una fiesta que realmente la gente va a recordar por mucho tiempo. Y quería decir que entre todos estos destacados apareció Cisterna Junior como navegante de Benavides, y que tuvieron una soberbia actuación, y también el siempre presente, vigente y llegador Pucho Antivero, que es una de las figuras deportivas de los motores más queridas en San Juan. Bueno, todo esto para decir que, según ayer nos decían directivos de esta categoría, no sería raro que el año que viene volviera a correrse en Argentina, y San Juan estaría entre las grandes posibilidades de repetir sede. En lo que se refiere al karting, el próximo fin de semana, en la pista que se ubica en la ruta con mira a Mendoza, estará disputándose la segunda fecha. En otro orden de cosas, el Sonda se volvió a abrir en el fin de semana para que allí surjan algunos ensayos de autos y también para confraternizar. Dicen, lo dijo ayer el presidente o interventor de la federación, estamos hablando de Juan Ruledo, nos dijo ayer a Motores en Marcha, que probablemente haya mancomunión entre San Luis y San Juan, para la cual no estaría invitada Mendoza. Raro, ¿no? Bueno, Alex Faló, el español que se quedó sin aquella carrera que el fin de semana pasado se dibujara en Indianápolis, bueno, ayer ganó en Detroit un contundente triunfo en el gran premio que allí se desarrolló. Matrimonio ganador, nosotros decíamos matrimonio y algo más. Bueno, en China, Cavigliasso, Pertegarini volvieron a ganar en el marco de competencias que valen por el campeonato chino de este rally raid que está difundido por todo el mundo. En todo caso, el fin de semana que viene es muy probable que quede confirmada la realización de, digo el fin de semana porque habrá reunión, de una nueva fecha del campeonato de travesía, esta vez la segunda, será en la zona de Pocito. Todos los deportes motores pasan por Motores en Marcha, que es imagen de la sociedad y también el mejor sonido. Tengan ustedes buenos días.
0: Hasta luego, Jorge, hasta el viernes. Buena semana.
1: Gracias, ¿eh?
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29 minutos pasan de la hora 9, 9 grados 6 décimas la temperatura a esta hora en la ciudad de San Juan, datos actualizados de esta hora, con la sensación térmica de 9 grados 1 décima, el cielo algo nublado, la humedad del 78% y el viento es del sur a 6 kilómetros por hora. La máxima pronosticada para hoy, 19 grados con cielo mayormente nublado todo el día y como anticipábamos anteriormente, la semana tendrá mucha nubosidad, martes mayormente nublado, miércoles mayormente nublado, jueves igual, el viernes empieza a aparecer el sol en el pronóstico, pero todos estos días tendremos máximas rondando los 19-18 grados y el viernes comienza a elevar la temperatura para alcanzar los 21 grados para sábado y domingo. Rawson impulsa la Ruedatón 2026 para transformar neumáticos en oportunidad de cuidar el medio ambiente. En el marco del Día Mundial del Medio Ambiente, la Municipalidad de Rawson invita a los vecinos a participar de una jornada de recolección de neumáticos fuera de uso, promoviendo el reciclaje y también la economía circular. La idea es justamente que a través de la Secretaría de Obras y Servicios se realice este Ruedatón, que es una jornada destinada a recolección de neumáticos fuera de uso, con el objetivo de reducir el impacto ambiental. Esto será el próximo 5 de junio, en coincidencia con la celebración del Día Mundial del Medio Ambiente, y se va a realizar en el Complejo Cultural y Deportivo La Superiora en horario de 8:30 a 13 horas. La idea es contribuir con el ambiente y quienes entreguen 4 o más neumáticos fuera de uso van a participar por uno de los 30 vouchers con 20% de descuento en servicio de alineación y balanceo, incentivo que busca reconocer el compromiso de los vecinos con la construcción de una ciudad más limpia y sostenible. Y como el fin de semana va a ser un fin de semana muy dedicado al medio ambiente, Anchipurac está invitando a celebrar el mes del ambiente con títeres, reciclase y propuesta para toda la familia. La idea es que puedan pasar una jornada o dos, en realidad, porque son dos sábados, el sábado 6 y el sábado 13 de junio, con una propuesta itinerante de teatro de títeres que busca promover valores como la amistad, la solidaridad, la creatividad y el cuidado del ambiente. La actividad, como decíamos, son los sábados 6 y 13 de junio a las 15 horas. La función va a comenzar puntual a las 15:30 con entrada gratuita. Gratuita, cupo limitado, y Titiria Michis es una propuesta que está dirigida por María Verónica Almirón del grupo Luna Lunera y combina una obra teatral con títeres, la muestra interactiva y el taller creativo pensado para niñas, niños y familias. La idea es que se acerque el teatro con los títeres a la comunidad desde una mirada artística, educativa y ambiental. Como decimos, además, hay otras actividades. Luego de la función, el público va a recorrer la exposición de títeres, escenografías realizadas con materiales reciclados, va a poder participar de un taller de creación de títeres con elementos reutilizables para llevar a casa, como por ejemplo, que puedan encontrarse con marcadores, retazos de lanas, cajas de cartón. Bueno, de esto vamos a estar hablando más adelante, más cerca de la fecha, para que recordarles qué es lo que tienen que llevar. Y desde Anchipurac se recomienda asistir con el equipo de mate, una botella de agua reutilizable para que puedan utilizar los puntos de carga disponibles, una actividad que se va a desarrollar en el espacio cerrado de Anchipurac y puede ir toda la familia. Quienes estén interesados se tienen que inscribir para poder guardar cupo, así que es interesante que puedan hacerlo a través de un formulario que está publicado en las redes sociales de Anchipurac, que son @anchipuracsj, ¿sí? @anchipuracsj, Anchipurac termina con C, entonces hay anchipuracsj en Instagram y en el Centro de Formación Ambiental Anchipurac en Facebook también. Sarmiento, San Martín, Caucete, Rivadavia y Santa Lucía reciben el programa Garrafa Hogar. El cronograma es hoy en Colonia Norte, en Sarmiento, a las 9 de la mañana, ya. A las 10:30 en el Centro Cultural Mediagua, a las 12 en el barrio Tres Esquinas, en la plaza del barrio Tres Esquinas. Mañana en San Martín, Unión Vecinal Bartolomé Mitre a las 9 de la mañana, Club Peñaflor a las 10:30 y a las 12 en la Unión Vecinal Villa Dominguito. Luego Caucete el miércoles a las 9 de la mañana en el barrio 9 de Julio y a las 11:30 en el Centro de Salud de Las Talas.
Por otra parte, para el jueves en Rivadavia a las 9 de la mañana en la Comuna Norte, esto es Paula, Albarracín y Sarmiento, Área 5, una zona de ex centro comercial, y a las 11 de la mañana en la Comuna Sur, esto es en Comandante Cabot 2926. Y para el viernes, último día de esta semana, Santa Lucía, con la Unión Vecinal Villa Don Arturo a las 9 de la mañana, 11:30 el CAPS Emilio Galdiano, esto es en Balcarce y Avenida Argentina. Continúa la colecta de sangre en toda la provincia. El Instituto Provincial de Hemoterapia, el IPEM, desarrollará nuevas campañas de donación para garantizar disponibilidad de sangre y cuidar la salud de las familias sanjuaninas. Estas colectas tienen como objetivo mantener el stock en el banco de sangre de la institución de manera óptima y por ello hay un cronograma. El sábado 6 de junio, en la Iglesia Universal, esto es en Avenida Rioja 345, aquí en Capital, de 8 a 12 horas. El otro martes, yo voy a estar recordándolo a esto, el otro martes en Barrial, en el Hospital de Barrial, sí, para tenerlo en cuenta, eso también va a ser de 9 a 12. El viernes 12 en Pocito, en el Hospital Dr. Federico Cantoni. El 16 de junio en Hachar, en el Hospital San Roque, luego el 19 de junio en Mediagua, en el Hospital Ventura Lloveras, y continuará durante todo junio. Vamos a ir recordando para que puedan sumarse a esta campaña. El IPEM recuerda que los requisitos para ser donante son tener entre 18 y 65 años, ¿sí? Si la persona tiene piercing, tatuajes o cirugías, tienen que haber pasado 12 meses desde que se realizaron cualquiera de estos procedimientos. Asistir con DNI también. Si se colocaron la vacuna COVID-19, tienen que esperar 72 horas. Desayunar liviano, con abundante cantidad de líquido, preferentemente que no sea lácteo, ¿sí? Para tenerlo en cuenta. Y cualquier consulta pueden hacerlo al 422-3571 o asistir a IPEM, que está en calle Rivadavia 728 en Capital, 728 Este. Esto lo repito cada vez que hay un pedido de donantes de sangre, y en este caso, que es una colecta provincial, iniciativa del IPEM, es no esperar a que alguien cercano a nosotros necesite sangre para salir a buscar. Tratemos, o para salir a donar, tratemos de mantener la reserva de nuestro banco de sangre en niveles altos para que nadie tenga que estar en un momento donde hay muchísimas otras preocupaciones pidiendo a la comunidad que vaya a donar sangre. Entonces depende de nosotros, básicamente. Durante mayo se registraron 632 colectas de sangre, en lo que va del año 3.600, y siempre sigue siendo poca porque la demanda es altísima.

42 minutos pasan de la hora 9 y continuamos con más información, y en este caso hablamos del fin de una era. Cierra Francisco Cito, el histórico diseñador, cierra su atelier después de casi 3 décadas de trayectoria. El reconocido diseñador anunció el cierre definitivo del atelier. Referente de la moda local y protagonista de innumerables celebraciones, eventos sociales, llega su despedida y marca el final de una etapa que dejó huella profunda entre los sanjuaninos. Cito logró consolidarse como referencia en el sector, convirtiéndose en un diseñador que marcó estilo, tendencia dentro de la escena local, y su atelier fue elegido para vestir eventos sociales, celebraciones familiares, ocasiones especiales, construyendo un vínculo cercano con una clientela que lo ha acompañado durante décadas. En su mensaje, el diseñador aclaró que cumplirá con los compromisos pendientes y que se comunicará personalmente con los clientes que tengan trabajos en curso para coordinar entregas correspondientes. Además, adelantó que próximamente informará la venta de distintos elementos que forman parte del atelier en el marco de un cierre que simboliza el final de una etapa histórica para la moda sanjuanina. Una historia de memoria y orgullo, la escuela que honra a un héroe del ARA General Belgrano. La institución educativa inauguró un busto de José Esteban Lucero, excombatiente del ARA General Belgrano. El homenaje nació por iniciativa de los alumnos y convirtió al establecimiento en el primero de San Juan en llevar el nombre de un héroe de Malvinas. La comunidad educativa del CENS José Esteban Lucero vivió una jornada cargada de emoción al inaugurar el busto del héroe de Malvinas que da nombre a la institución. El homenaje no solo busca mantener viva la memoria del excombatiente, sino que además reafirma un hecho histórico para la provincia. Es la primera escuela de San Juan que lleva el nombre de un veterano de la Guerra de Malvinas. Francisco Rodríguez, secretario de la institución, explicó que la iniciativa nació a partir de una propuesta impulsada por los propios alumnos durante el 2024, y allí en 2024 los estudiantes plantearon la posibilidad de homenajear a José Esteban Lucero, un vecino de la zona que integró la tripulación ARA General Belgrano durante el conflicto bélico. Dolor en el Teatro Sanjuanino. Falleció la actriz Andrea Huertas, la

Asociación Argentina de Actores y Actrices, Delegación San Juan, comunicó la triste noticia a través de las redes sociales. Compañeros y colegas la despidieron con emotivos mensajes destacando su talento, calidez y compromiso con la actividad artística. La confirmación fue realizada por la Delegación Sanjuanina de la Asociación Argentina de Actores, que compartió un sentido mensaje de despedida a través de las redes sociales. Con profundo pesar despedimos a nuestra querida compañera. Hoy la comunidad teatral la abraza, la recuerda con amor, agradeciendo su talento, su entrega y su calidez, expresaron desde la institución.

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51 minutos pasan de la hora 9, iniciamos el último bloque de este informe líder primera edición, que como siempre digo es el mejor bloque de todos. Si recién llegaste no te perdiste de nada más que información para estar actualizado, pero ahora sí podés encontrar información que te cambie un poco la jornada. ¿Por qué? Porque vamos a hablar de cultura y vamos a hablar de buenas noticias. Para empezar pasamos por el mercado tradicional artesanal Luisa Escudero, una propuesta impulsada por el Ministerio de Turismo, Cultura y Deporte que tiene como objetivo acercar a jóvenes al patrimonio cultural sanjuanino. Entonces hay una actividad donde los alumnos recorren el espacio, conocen el proceso de elaboración del poncho sanjuanino, además de técnicas de hilado, teñido, producción textil artesanal. La jornada también incluyó en este caso una demostración en vivo de una artesana ceramista que compartió con los estudiantes la experiencia, trabajo y distintas etapas del proceso artesanal. En esta ocasión fueron los estudiantes de quinto año de la orientación de arte del Colegio Luz Uriaga de Albardón, quienes visitaron el mercado tradicional. La idea justamente es que esto se repita con estudiantes de distintas escuelas de toda la provincia de San Juan y que estas actividades acerquen a los jóvenes a nuestro acervo cultural, a nuestra tradición artesanal. Es un lugar interesante. La idea justamente es encontrarse con la historia viva que hay allí en el mercado artesanal tradicional Luisa Escudero. Y otra forma de acercarte a la cultura es con propuestas distintas. En el caso del Teatro del Bicentenario hay novedades porque llega la experiencia Teatro del Bicentenario Carmina Burana Despertá Tus Sentidos. La iniciativa es parte del décimo aniversario del teatro y tiene como objetivo abrir las puertas de la institución para que el público conozca el funcionamiento de una de las producciones principales de esta temporada. En esta acción, que está orientada a facilitar el acceso a espacios culturales, la idea es que puedan tener un acercamiento comunitario a las artes escénicas de gran formato y procesos detrás de cada puesta en escena. Por eso, habrá un recorrido exclusivo y sensorial por áreas como el taller de sastrería, el hall principal, el foyer, la sala principal, y los asistentes podrán presenciar de manera directa los ensayos en el escenario junto a los bailarines, observando de cerca el trabajo técnico creativo previo al estreno. Como parte de esta experiencia sensorial, el recorrido incluirá un café sublime de especialidad, una propuesta que invita a despertar sentidos a través de la música, el movimiento y los aromas, una invitación a descubrir el teatro desde otra perspectiva y vivir Carmina Burana desde adentro. Las visitas van a ser 3, 4, 5 y 8 de junio de 2026 y quienes estén interesados tienen que gestionar su reserva a través del 264-601-8626. Y no le voy a dar más vueltas, porque encima la buena noticia del día, la buena noticia que hoy traigo para contarte, está vinculada a la cultura y al arte, porque estamos hablando de arte en la herencia. Es la undécima edición de un encuentro donde confluye arte y solidaridad para reunir fondos a beneficio de la Fundación Más Humanidad, que sostiene 4 centros de atención CONIN, que asisten a más de 1000 personas, en especial niñas y niños de familias vulnerables. Es una muestra artístico-solidaria que se va a realizar del 5 al 7 de julio en Pilar, en provincia de Buenos Aires, pero que en esta edición además va a conmemorar el 15º aniversario de la Fundación y está trabajando con acompañamiento de casos como el de Mateo, un niño que superó la desnutrición grave gracias a esta labor. Bajo el lema "La belleza salva al mundo", qué bonito lema, "La belleza salva el mundo", el evento reunirá a más de 80 artistas e invitará a la comunidad a participar en actividades culturales y familiares. Es cierto, nos queda un poco lejos, pero que existan este tipo de iniciativas y que ayuden a causas tan importantes como combatir la desnutrición infantil, decime si no es una buena noticia. Es que hay buenas noticias, solamente hay que escucharlas y aquí te las contamos.

Kool & The Gang cantan Fresh. A esta hora de la mañana, cuando pasan 8 minutos de la hora 10, amigos, bienvenidos. A partir de este momento comenzamos a disfrutar la mañana, líder. Coordinación y producción general, Leonor Camisay. Soy Marcelo Igazandi y nos quedamos juntos hasta la hora 13. Bienvenidos al lunes primero de junio.

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1: Nueve grados, seis décimas la temperatura, con el cielo algo nublado. 9 grados, una décima la sensación térmica. Humedad 78%, presión 950, decimal 8 hectopascales. El viento es del sector sur a 6 kilómetros por hora.
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Bueno, 10 de la mañana, 29 minutos. Qué nublado que está la mañana, Está bastante, bastante gris. Vamos a actualizar en un rato nada más los datos del tiempo, que todavía están con datos de la hora anterior. A ver, vamos a probar ahora en una de esas. Tengo un retorno sumamente fuerte. Ahí está. Bien. Amigos, bueno, ¿cómo anduvieron el fin de semana? ¿Cómo la pasaron? ¿Sábado, domingo? ¿Descansaron? Espero que sí. ¿Trabajaron? Espero que también. Bueno, todo, cuéntenme. Todo lo que ustedes hicieron, se juntaron con gente amiga, se quedaron en casa, prefirieron quedarse ahí viendo una linda película, una serie y demás, sin salir. No sé, ustedes cuenten. Cuenten qué fue lo que hicieron durante el fin de semana. Como siempre, ustedes saben que nos encanta saber de ustedes y conocer todo lo que hacen y demás, ¿no? Así que bueno, en mi caso... Ay, por Dios, yo no sé si a alguien le resultará fácil evitar emocionarse para quienes peinamos canas ya hace rato y quienes hemos vivido nuestra adolescencia con esta música. Anoche se presentó, como veníamos anunciando, el espectacular recital de Hit en el Teatro Sarmiento. ¡Qué show, amigos! ¡Qué show, por favor! Estaban celebrando los 40 años de esta canción, de este álbum. Dios mío. En un Teatro Sarmiento casi colmado que explotaba. ¡Qué manera de cantar, por Dios! ¡Ay, Dios! Y estrenaron una canción, no recuerdo el nombre, está muy buena la canción, muy buena. Muy sonido hit. Ahí con Guillot y Tot. Yo esperaba que cantaran una canción, un par de canciones que suenan mucho acá en Líder, pero no lo hicieron. De todas maneras, un recital de 1:45 más o menos, que estuvo espectacular. Me encontré con algunos amigos que escuchan la radio, estuvimos conversando, un par de fotos por allí. A mí me da mucha vergüenza eso, sí, soy sumamente tímido. Pero bueno, gracias por la onda, ¿eh? Muy, pero muy amables. Un oyente se arrimó y bueno, habló del programa y además te escucho, dice, cuando subo al auto todos los días, excelente. Así que bueno, muy amables, ¿eh? Muchísimas gracias. La pregunta es si va a sonar Hit durante la mañana. Chicos, eso no se pregunta. No me ofendan. ¿Cómo no? Contame, ¿estuviste allí anoche? Contame, ¿fuiste? ¿Qué te pareció? Obviamente que estuvieron los amigos de Líder que se ganaron las entradas la semana pasada. Estuvimos regalando dos viernes seguidos. Sí. Oh. Para comunicarse con Líder, 264-508-5809. Claro que fui, me preguntan si yo fui, pero por favor.

chicos, escuela secundaria, los compañeros, ir, no sé, y nosotros tenemos en el curso un par de, habían dos hermanos, o sea, y hermano y hermana, eran los únicos que presentaron y nos presentaron un Walkman. Yo casi muero cuando lo escucho por primera vez. Me lo prestaron, me puso los auriculares. ¿Se acuerdan? Con la vincha metálica y las orejeras chiquititas, con una especie de goma espuma. Y digo, ¿qué es este sonido? Por Dios. No. Por favor. Los cuadernos guardados en una sequía. No, esa parte no. No, porque no podíamos entrar a Pinbola 15, no podíamos entrar de guardapolvo y cuadernos. Me contaron, yo nunca me hice una chupina, nunca. Lo de cuadernos en la sequía también me lo contaron. Y a más de uno le largaron el agua por las sequías, ¿sabes qué? ¿Dónde fue a parar el cuaderno, no? Pero eran las técnicas para poder esconder lo que era un delito para nuestros padres. Llegaban a enterar que no habíamos entrado a la escuela. ¡Ay, Dios! Bueno, en todo ese marco de cosas que te estoy contando, sonaba la música de Hit, de Virus, de Soda, de Miguel Mateos, de Michael Jackson a nivel internacional, bueno, tantos otros, qué sé yo, de Queen. Chicos, yo anoche al borde de las lágrimas, Bueno, cuéntenme si fueron, cuéntenme, por favor.

Kylie, por Dios. Bueno, no me hagan emocionar, no me hagan hablar más. Tiempo de clásico latino de la hora, esta hora.

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Leo García cantando a esta hora de la mañana aquí en Líder para presentarles ahora nuestro primer dueto. 15 minutos para llegar a la hora 11 en todo el país. Floridia, junto con Beto Cuevas, estás en Líder 104.3.

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5 minutos para llegar a las 11 de la mañana. Seguimos juntas a través del aire de Líder, preparándonos para las noticias. Esta canción la sacamos de la placa Sentidos Congelados, la agrupación Sobrecarga, en nuestro clásico del rock nacional, aquí en Líder, antes del primer flash de noticias en 104.3.

0: matrimonio. La situación cambió en cuestión de segundos. El supuesto pasajero sacó un cuchillo y comenzó a amenazarlo. En ese momento, un segundo sujeto se acercó desde el exterior del automóvil, rodeando al conductor y dejándolo sin posibilidades de escapar. El gobierno reglamentó puntos centrales de la reforma laboral que definen los procedimientos para registrar el empleo, los recibos de sueldo, licencias médicas, desvinculaciones y trámites jubilatorios, entre otros puntos. A través del decreto 407, publicado este lunes en el Boletín Oficial, que fija el alcance y la aplicación de artículos clave de la Ley de Contrato de Trabajo. En ese sentido, el decreto planteó reglamentar algunos artículos de esa ley y sus modificaciones a fin de simplificar cargas administrativas, promover la transparencia en las relaciones laborales, así como facilitar el cumplimiento de las obligaciones legales. Las fuerzas estadounidenses interceptaron con éxito dos misiles balísticos iraníes dirigidos contra sus posiciones en Kuwait a las 23 del domingo, según informó el Comando Central de Estados Unidos en su cuenta de X. Los misiles fueron neutralizados de inmediato y ningún personal estadounidense resultó herido. El CENTCOM señaló que permanece vigilante y continuará protegiendo a sus fuerzas de la agresión iraní mientras apoya el alto al fuego en curso. 9 grados 6 décimas la temperatura, cielo algo nublado, humedad 78%, viento del sector sur a 6 kilómetros por hora. Pronóstico para lo que resta del día, cielo mayormente nublado con una máxima probable de 19 grados. 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Más noticias en Líder en 60 minutos. 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
1: 12 grados, 4 décimas la actual temperatura, cielo nublado, humedad 76%, presión 951, decimal 4 hectopascales. El viento es del sector sur a 17 kilómetros por hora.
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11 de la mañana, 32 minutos. Bueno, muchas gracias por estar ustedes allí, mis queridos amigos. Bueno, repetimos. Necesito que me lo reenvíes al mensaje, porque nosotros los mensajes acá los borramos. Así es que el texto al cual haces referencia me sale incompleto. Así que te pido, por favor, reenvíamelo. Estamos hablando de este aviso para operarias textiles con experiencia en overlock, recta y collareta, pero hasta ahí llega el mensaje. Reenvíamelo completo como lo hiciste la primera vez, ¿eh? Por favor. Gracias, muchas gracias. Bueno, ahí me envían un video de una pérdida de agua, ¿es esto? Pero parece, es un mar, parece, es un río. Van subiendo con la cámara, pero es impresionante. ¿Esto es agua potable, mi querido amigo? Bueno, lo estoy viendo ahora mismo mientras se los comento. 5 reclamos, dice que han realizado la empresa, pero la empresa todavía no soluciona. Eso es un caño. Ah, se ha roto un caño. Uy, pero qué tremendo eso, qué tremendo. Bien. Pero lleva una cuadra más o menos, claro, te imaginas hace cuánto que está perdiendo agua eso ahí. Bueno, el lugar es Chacabuco, entre 8 y 9, en la localidad de Quinto Cuartel, en Pocito. 5 días de innumerables... lo leo bien ahora el mensaje, no son 5 reclamos. 5 días de innumerables reclamos a la empresa OCE por vecinos de Chacabuco, entre 8 y 9 en Quinto Cuartel, Pocito. Sin solución todavía, esperemos que... Lo puedan solucionar ahora, a efectos de que ese líquido tan vital como es el agua no se siga desperdiciando de esa forma. Evidentemente es la rotura de un caño allí al costado de la calle, en la banquina, y desde ahí el agua corre y fluye cual río, ¿no? Bueno, atentos entonces, por si nos están escuchando la gente de OCE, Chacabuco, entre 8 y 9 en el Quinto Cuartel, en el departamento de Pocito. Después nos comentan si se terminó solucionando todo esto, ¿eh? Bueno, muchas gracias. Esperemos que así sea, ¿eh? Bueno, nos siguen saludando. Feliz lunes, nos dicen por acá. Muchísimas gracias. Perfecto. Nos piden una canción, Roja Cruz, versión extendida. A ver, ya lo voy a chequear a ver si está difundible y lo pasamos. Con mucho gusto. No me suena el nombre, pero bueno. Nos piden el tema de Depeche Mode, Precious. Ah, por un cumpleaños no te lo perdiste. Yo hubiese ido al teatro. Sí, de una. Va, no sé también el vínculo con el cumpleaños. Pero yo hubiese ido al teatro, de una te lo digo. Cumpleaños más hoy. O sea, mira, no pude venir ayer, qué sé yo. En una de esas te encontrás al cumpleañero o a la cumpleañera en el recital. Pero yo hubiese ido al teatro, chicos. Yo siempre digo, cuando, inclusive se lo decía a un oyente que vino a dejar unas donaciones el viernes, ¿cuándo los volvemos a ver? A estas bandas tan míticas, porque ellos ya son señores que siguen bancándose un recital con lo que eso significa. Estuvieron 1:45 sin parar, y ya son gente grande. Entonces, ¿cuándo volverán a salir de gira? No, ese es el tema. Pero bueno, bien, estuvo muy lindo, perfecto. Un saludo grande, bueno, para la gente ahí, muchísimas gracias por estar allí. Temazo, el de Foreigner, que nos han solicitado, excelente, excelente, por supuesto. Es un himno, dijo un oyente por acá.

Qué pena, justo tengo otro clásico, si no lo pasaba. Qué lástima, qué lástima. No, pero no es este el clásico. No es este, es otro. Es el otro que está ahí. Ese. Pero un cumpleaños de 15, un día domingo, perdón por ser tan clásico, pero el día domingo fue, sí. Bueno, bien, perfecto. Lo mismo. A la quinceañera la vas a ver después. A Hit, ¿cuándo? Hoy la ves a la quinceañera. Tomá, te traje el regalo, discúlpame, no pude llegar. Se me rompió el auto. Y estaba saltando como loca ahí en el teatro. Bueno. Síganme para más Marce Excusas. Clásico latino.

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12 del mediodía en punto, 12 grados 4 décimas, la temperatura con el cielo nublado, humedad 76%, viento del sector sur a 17 kilómetros por hora. El IPB sigue avanzando en los procesos de revocación de viviendas que, tras denuncias del requisito mínimo de habitarlas, pueden finalizar con la recuperación de la casa y su posterior sorteo. En ello y en vistas de un nuevo sorteo en este segundo semestre, podrían ingresar unidades distribuidas en barrios bancos, barrios como sucedió en 2025. No ha frenado la exposición, la denuncia y la detección de casas del IPB en barrios de distinta antigüedad de casas desocupadas. Son 40 viviendas que las que ingresaron a una primera instancia de revocación sobre un promedio de 300 denuncias que son tratadas una por una, según resaltó la directora del organismo, Elina Piralta. La investigación por el crimen de Agostina Vega, la adolescente de 14 años asesinada en Córdoba, atraviesa una etapa decisiva. Luego del hallazgo de los restos y la detención de Claudio Barrelier, el foco de la causa se centra en el trabajo forense y una serie de peritajes que podrían redefinir el rumbo del expediente. La principal expectativa de la fiscalía, encabezada por Raúl Garzón, está puesta en los resultados de la autopsia. Los estudios permitirán establecer no solo la causa exacta de la muerte, sino también reconstruir

0: países y una ofensiva israelí renovada en el sur del Líbano que amenaza con dinamitar cualquier acuerdo de paz. 12 grados 4 décimas la temperatura, cielo nublado, humedad 76%, viento sur a 17 kilómetros por hora. Pronóstico para el resto del día, 19 grados de máxima, cielo mayormente nublado. 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
1: 12 grados 4 décimas, la temperatura con el cielo nublado, humedad 76%, presión 951 decimal 4 hectopascales, el viento es del sector sur a 17 kilómetros por hora.
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0: 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Por Dios. Te estoy hablando, vos. Leonor Camisa. El mate te ha adormecido. Decía algo, hola. Vino tímida hoy. ¿Qué?
1: Hoy estoy tímida.
0: ¿Hoy estás tímida?
1: Sí.
0: ¿Por qué? Tímida como Roxette. Ah, me pidieron ese tema de Roxette la vez pasada. Podemos ponerlo como clásico latino, me acabo de dar cuenta.
1: Bonita, bonita nunca.
0: No.
1: Bien. No voy a poner yo, no
0: tenés
1: ningún problema.
0: Ese es un enigmático este, ¿no?
1: No, para nada.
0: Para nada, para nada. Bueno.

0: Bueno, nos preguntan qué línea de colectivos llevan hacia el Paseo Libertad. Allí en calle Escalabrino Ortiz.
1: Iba a decir
0: el 12, pero eso ya no existe.
1: No, ya no.
0: Ahora son los de la...
1: Yo
0: decía
1: 121, pero no.
0: No. Bueno, cuéntenos, quien sepa, por favor, qué líneas lleva al Paseo Libertad, en Calabrini Ortiz y Circunvalación. Así es que cuéntenos, por favor, para que ayudemos a esta oyente que quiere llegar hasta allí. El paseo se mantiene. Lo que cerró hace unos pocos días fue el supermercado, ¿no? Que este fue un ícono en la provincia de San Juan. Bueno, de acuerdo a lo que nos dicen, ahí inmediatamente llega la línea E y el número 102.
1: 102. Que se toman en el centro.
0: Bueno, muchas gracias, ¿eh? Muchísimas gracias. El 405, dice, también pasa. Bueno. 401 y 102, son un montón. Bueno, vamos tomando nota entonces, ¿eh? Qué atenta la gente, por Dios.
1: Hay que apuntar.
0: ¿Mm?
1: Hay que anotar.
0: 405, sí, muchas gracias, ¿eh? Muchas gracias. Perfecto. Bueno, 12 del mediodía, 33 minutos. Nosotros estamos casi de salida en este día lunes. Uy, hay que cuidarse mucho con los virus. Nos cuenta un oyente de que está un poco enferma. Pero hay que cuidarse mucho, hay mucho virus respiratorio que está afectando a la gente. Sí. Precaución, sí. Y yo digo esto, si es posible... Y estás enfermo o enferma, trata de no ir a trabajar. Si es posible, digo, en muchos casos no se puede.
1: Sí, a veces no se puede.
0: No se puede faltar.
1: En plano, por determinadas circunstancias, pero...
0: Exactamente.
1: Conviene no ir a trabajar y en el caso de que vayas, barbijo.
0: Barbijo, claro, quédense, hay
1: pero
0: que cuidarse.
1: Barbijo se instaló durante un tiempo largo y la verdad que fue útil, así que...
0: Exactamente.
1: Habrá que tenerlo en cuenta.
0: Exactamente. ¿No? Y ojo con el mate también, con las personas que lo comparten, Atentos, porque eso también es una vía de contagio, así es que tengan en cuenta esto. Si algo nos enseñó la pandemia...
1: ser cuidadosos.
0: Exactamente. El tiempo no se detiene ni espera por nadie, así que no detengas tu vida por pequeñeces. Sigue adelante, porque en este momento eres lo más viejo que puedes ser y lo más joven que nunca volverás a ser. Ah, qué bueno. Estábamos hablando de la edad recién. Bueno, nosotros acá en Líder somos muy jóvenes, pero hablamos de esa gente que cumple años, esa gente canosa.
1: Claro,
0: exactamente. Claro, los de barba blanca y todos los demás.
1: Ahí está.
0: Claro, exactamente. Nosotros hablamos, cuando hablamos acerca de edad y de vejez, en tercera persona. Cuando hablamos de belleza, hablamos en primera persona.
1: Obvio.
0: No está mal, ¿no? No está mal.
1: Justamente de eso con Leandro Santandreu.
0: Sí. Que llegó.
1: Y se puso a trabajar.
0: Está trabajando, está preparando todo. Sí. La verdad que es increíble.
1: Yo asombradísima.
0: Lo vimos
1: lo
0: así.
1: Lo dejo trabajar tranquilo.
0: Sí, no, obviamente. Yo estoy a los pellizcones porque digo, estoy soñando. No seas mala.
1: ¿Nada que viene corriendo? No.
0: No seas mala, Leonor, pobrecita.
1: No, si lo digo con la mejor onda. Habla bien de él.
0: Sí, obviamente.
1: Es responsable y sabe que tiene que hacer cosas.
0: Habla bien de él y mal de nosotros.
1: Volando. Y se mete en la oficina de producción.
0: Clásica.
1: Temprano. Muy bien.
0: Clásico latino de la hora.

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2: 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Mamá, ojo con los comentarios ácidos, ¿sí? Vamos, ¿cómo que podemos?
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0: 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Bueno, faltan 5 minutos para llegar al final del programa. Mientras yo digo esto, que va a durar un segundo, ustedes me dicen qué canción de rock nacional ponemos al final. Porque no busqué ninguna.
1: Noche y día.
0: ¿Cómo?
1: Noche y día.
0: ¿De Raúl Porchetto? Ah, me gustó. No, no me digan nada, gente, porque ya lo eligió el enorme Cabezay. Ya está. Bueno, me gusta Raúl Porchetto, Noche y Día. Bueno, si quieren, si no, bueno, opinen, nos dicen. 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El tema es que ahora tengo que buscar el tema ya mismo, en este preciso instante, porque ya me tengo que ir. Así es que todo esto es radio, chicos, en vivo y en directo, y estas cositas pasan, ¿eh? Bueno, nos vamos. Faltan 3 minutos para llegar a la hora 13 en todo el país. Ya lo tenemos acá al amigo Leandro Santandreu, que se hará cargo de Informe Líder segunda edición. Por nuestra parte, nos vamos a despedir, si Dios quiere, hasta mañana, día martes, siempre a partir de la hora 10. Coordinación y producción general, Leonor Camisay. Soy Marcelo Igazati. Que tengamos todos un excelente día lunes. Nos encontramos mañana.

Bruce Hornsby con este The Way Is It. Así nos ha dejado Marcelo y Casati, abriéndole la puerta a las noticias. A partir de este momento, la radio informa. Presentamos un compacto de noticias de 40 minutos, con todo lo que pasó a nivel local, nacional e internacional, intercalado con muy buena música retro. Coordinación General Leonor Camisay. Gerencia de Noticias, Leandro Santandreu. Bienvenidos. 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Doce minutos, cielo nublado en nuestra ciudad capital, 13 grados 4 la temperatura, la humedad del 72%, la presión 950 decimal 6, medida en hectopascales, viento sur a 8 kilómetros por hora, la visibilidad es óptima y la máxima probable para hoy 15 grados. Así les doy las buenas tardes, anunciándoles que para mañana martes se espera mínima de 9 grados, máxima de 19 grados y comienza a subir la temperatura que

se mantendrá entre los 19 y los 21 grados de máxima durante toda la semana. Hoy, el día más fresco de la semana. Iniciamos ya con los principales títulos. Financiamiento externo. San Juan quiere acceder a 600 millones de dólares para rutas, viviendas y riego. El ministro de Hacienda, Roberto Gutiérrez, detalló opciones de la provincia para poder encarar varias obras para los sanjuaninos y de cara a la demanda minera. Lo anunció el gobernador Marcelo Rego, buscan créditos externos para movilizar obras en San Juan. El gobernador precisó que enviarán a Cámara de Diputados el proyecto de ley de financiamiento de obras de infraestructura para el desarrollo de San Juan. Preocupación por alta tasa de siniestros viales en nuestra provincia. Remarcan la recurrencia de alcoholemia récord en conductores. Desde la policía de San Juan expresaron que casi todos los fines de semana hay automovilistas que superan 4 veces lo permitido en alcohol para manejar. Increíble, detuvieron a un penitenciario sanjuanino que quiso vender un arma por Marketplace. Un agente de 34 años que estaba suspendido de sus funciones por otras causas.

Enseguida las frases de Orrego al presentar su plan de financiamiento para obras. El gobernador presentó un proyecto de financiamiento para infraestructura, dejando mensajes sobre minería, inversiones y viviendas.

la ruta 150 y la ruta 40, ejes del plan vial que llega a diputados. La 150 y la 40 y distintos corredores provinciales que aparecen entre los proyectos considerados clave para acompañar el crecimiento económico y minero. Renunció el titular del ENRE y hay dudas por la audiencia de la línea de 500 kilovatios clave para la minería en San Juan. La salida de una de las principales autoridades del organismo regulador energético generó incertidumbre en torno a la audiencia pública que debe definir el futuro de una estratégica obra eléctrica para los proyectos mineros sanjuaninos.

a postergar el aumento de impuestos para contener los precios de la nafta y el gasoil. Por decreto estableció que las actualizaciones por inflación de los dos años previos y el primer trimestre de 2026 regirán desde el 1 de julio. Acueducto Gran Tulum ampliaron la denuncia y aseguran que funcionarios sabían de las fallas. El abogado Marcelo Arancibia presentó una nueva documentación ante la justicia y sostuvo que existían informes técnicos que advertían problemas en las cañerías utilizadas para la obra. La investigación judicial continúa y podría extenderse por otros 90 días. Alegó que los funcionarios sabían de las fallas técnicas existentes.

alertan por el tema del vapeo, ya es el tercer producto más consumido por los adolescentes. El médico especialista en adicciones, Andrés Manini, cuestionó la decisión del gobierno nacional de habilitar la venta de vapeadores, cigarrillos electrónicos, tabaco calentado y bolsitas de nicotina. También advirtió sobre su atractivo para los jóvenes y sobre la falta de estudios a largo plazo, refiriéndose a sus efectos nocivos en la salud. Enseguida, más detalles de más de 30 barrios nuevos y 1.000 créditos del IPB a rutas clave. Los ejes del plan de inversión provincial, luego del anuncio realizado por el gobierno de San Juan en una conferencia encabezada por el gobernador Marcelo Orrego, de la cual trascendió nueva información. Son solo algunos de los títulos que tenemos listos para ampliar en instantes, aquí en Informe Líder 104.3. Bienvenido junio. Primera semana. Los acompañamos con música y noticias. En la vuelta a casa. Informe Líder.

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13:41 minutos. 13 grados 4 la temperatura en nuestra ciudad capital, el cielo nublado, la humedad del 72%, la presión 950 decimal 6 medida en hectopascales. El viento es del sur a 8 kilómetros por hora, la visibilidad es óptima y la máxima pronosticada para hoy 15 grados. No se asusten, hoy es el día más fresco de la semana. El resto de la semana tendrá temperaturas que van a variar entre los 19 y los 21 grados de máxima. Las mínimas todos los días entre los 3 y los 9 grados. Bueno, son buenas noticias en este comienzo de junio porque el gobernador Marcelo Rego anunció que van a buscar créditos externos para movilizar obras en San Juan. Va a enviar a diputados un proyecto de ley confiando en el respaldo para poder encarar trabajos en varias áreas anticipándose al boom minero. Orrego expresó en rueda de prensa que tienen la oportunidad de presentar la ley de financiamiento de obras de infraestructura para el desarrollo de San Juan. Hoy, dijo, presentamos en la Cámara de Diputados un proyecto de ley que nos va a permitir a los sanjuaninos contar con las herramientas necesarias para impulsar el desarrollo y la infraestructura que nuestra provincia está necesitando. En estos últimos dos años hemos podido ver cómo las grandes empresas de la minería mundial están viniendo a invertir a San Juan, dijo el gobernador, y con ellas también muchas otras empresas que vienen con soporte y servicios y que van a hacer crecer la economía provincial. Estamos empezando la etapa de la gran minería del cobre en San Juan. Desde el primer día de nuestro gobierno, dijo, trabajamos para generar las condiciones para que esto pase. Marcó el camino recorrido para tener ese escenario en el cual, en la reciente Feria Minera, quedó evidenciado que trabajamos, dijo, para construir la Argentina del futuro, el país y la provincia que queremos, con desarrollo, con empleo, con inversiones. Bueno, en base a esto, el gobernador expresó que la Bolsa de Valores de Toronto confía en las condiciones, en la capacidad y autoriza a abrir desde San Juan las operaciones de su bolsa. Eso fue un claro y fuerte mensaje al mundo financiero de que es el momento de invertir en San Juan. Agregó que han sabido aprovechar políticas nacionales que eran fundamentales para que esto suceda y que con los gobiernos anteriores era imposible. Se refirió a las medidas como el RIGI, la Ley Declaratoria de Glaciares, la Ley de Normalización Laboral y otras acciones de desregulación que han ayudado a estas grandes inversiones. Precisó que nos toca poner en marcha las obras de infraestructura que San Juan está necesitando para que nuestra producción y nuestra economía actual pueda crecer y para que las nuevas inversiones puedan avanzar sin obstaculizar las actuales. El gobernador enumeró que se requieren rutas, accesos y caminos en condiciones. También obras de saneamiento para cuidar el agua de riego y el agua potable. Necesitamos avanzar más en seguridad y mejores obras que incluyan la calidad de vida de la gente y, por supuesto, necesitamos avanzar en la construcción de más viviendas para las familias sanjuaninas, afirmó el gobernador. Resaltó también la decisión del gobierno nacional de no financiar la obra pública de las provincias, lo que llevó a buscar maneras para no frenar trabajos. Y ante esto, la nueva opción plantea buscar apoyo crediticio internacional. Por esto van a pedir a la Cámara de Diputados la autorización para salir a buscar los mejores financiamientos que permitan hacer obras en San Juan para crecer y buscar oportunidades para transformar esos problemas en soluciones. Señaló que ante las posibilidades de la minería, San Juan no debe esperar a que el crecimiento ocurra para recién entonces empezar a ver cómo responder esas demandas. San Juan tiene la posibilidad de hacer las cosas de manera distinta, planificar anticipadamente, invertir y ordenar el crecimiento antes de que las tensiones aparezcan. La construcción de más de 30 barrios, la entrega de 1.000 créditos habitacionales, la mejora de rutas estratégicas y una serie de obras vinculadas al agua potable, el saneamiento y la infraestructura hidráulica constituyen los pilares del plan de inversión que está impulsando el gobierno de San Juan. La iniciativa, reitero, requiere autorización de la Cámara de Diputados para acceder a financiamiento destinado exclusivamente a infraestructura y gasto de capital, buscando anticiparse al crecimiento económico y productivo que proyecta la provincia en los próximos años. El eje habitacional aparece como uno de los puntos centrales del plan, porque el gobierno prevé gestionar financiamiento para construir más de 30 barrios en distintos departamentos y poner a disposición 1.000 créditos del Instituto Provincial de la Vivienda mediante operatorias individuales. La iniciativa apunta tanto a ampliar la oferta habitacional
como a dinamizar la actividad económica vinculada a la construcción. En materia habitacional, van a buscar financiamiento para construir, reitero, más de 30 barrios y poner a disposición 1.000 créditos del IPB para la construcción de viviendas mediante operatoria individual. Esta decisión va a permitir generar más empleo, fortalecer la actividad de la construcción y dar respuesta a la creciente demanda habitacional que tendrá San Juan en los próximos años. Se vienen también obras viales para acompañar este crecimiento del cual nos están anticipando. Entre las consideradas prioritarias figura la Ruta Nacional 150 en el tramo que conecta Hachal con Iglesia, distintos tramos de la Ruta 40, rutas provinciales y el derivador de tránsito de la Avenida de Circunvalación. Desde el Ejecutivo están considerando que estas intervenciones van a ser clave para acompañar el desarrollo económico que proyectan para los próximos años y fortalecer la integración territorial de la provincia. También se habla de infraestructura hidráulica y eficiencia en el uso del agua. El programa vinculado a la gestión del recurso hídrico considerado estratégico, con la impermeabilización de canales de riego, renovación de compuertas y distintas obras destinadas a mejorar la eficiencia de los sistemas de distribución y reducir pérdidas. Necesitamos, dijo el gobernador, avanzar en obras de infraestructura estratégicas que incluyan rutas, accesos y caminos, obras de agua de riego y agua potable.

Remarcó que la provincia está financieramente sólida, cumple con normas fiscales y tiene buenas perspectivas económicas, especialmente por el desarrollo minero. Según indicó, el contexto de apertura de los mercados internacionales y la baja del riesgo país permiten obtener financiamiento en condiciones favorables y destinar mayores recursos a obras de infraestructura. En la misma línea, el secretario general de la Gobernación, Emilio Achem, sostuvo que la inversión proyectada apunta a fortalecer la capacidad exportadora de la provincia. Necesitamos invertir en infraestructura para potenciar las exportaciones de San Juan, tanto de la minería como de la agricultura de alta tecnología y otros productos de valor agregado. Esta ley, dijo, propone una inversión en obras para lograr grandes resultados en exportaciones y generación de empleo.

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1: Bueno, equipo, atención. La merienda arranca puntual 17 horas. Cada uno en el lugar de siempre. Los quiero concentrados, ¿eh? ¡Vamos!
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exactamente la hora, 13:58 minutos. 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Amigos de Líder, ya casi terminando, hay preocupación por la alta tasa de siniestros viales en San Juan. Están remarcando la recurrencia de alcoholemia récord en conductores. Yo sigo insistiendo, todos hagamos el intento, todos, de concientizar a nuestro alrededor y obviamente a nosotros mismos. Este fin de semana murieron 3 motociclistas en San Juan en diferentes siniestros viales. La luz roja se encendió sobre los errores humanos a la hora de manejar y las infracciones en las que se incurre. 3 muertos en diferentes siniestros viales. Llevamos adelante un récord espantoso con operativos en toda la provincia, 189 actas de infracción, 52 vehículos radiados, 23 de ellos por alcoholemia positiva, y así todo tuvimos 3 muertos. Por favor, les pido hacer el mea culpa y hablar también con sus familiares, con sus hijos, con la gente que tiene alrededor. Esto no puede continuar, es una locura. Hay gente manejando borracha. Lo tengo que decir así para que ustedes se den una idea de lo que hablamos. Gente que muere por estar alcoholizada en una moto o al volante. Entre los títulos más importantes de último momento, ha renunciado el titular del ENRE. Hay dudas por la audiencia de la línea de 500. Atención con esto porque la renuncia del titular del Ente Nacional Regulador de la Electricidad, hoy integrado dentro del nuevo Ente Nacional Regulador del Gas y la Electricidad,

impulsado por el Gobierno Nacional tras la unificación de los organismos reguladores de gas y electricidad. Justo ahí es donde ocupa esto. La preocupación se centra en la audiencia convocada para analizar la ampliación de la infraestructura eléctrica vinculada a los grandes proyectos mineros que avanzan en la provincia, especialmente la expansión de la línea de alta tensión de 500 kilovatios impulsada por la empresa Vicuña. Estoy hablando de una obra considerada estratégica porque permitiría garantizar el abastecimiento energético de emprendimientos de cobre ubicados en la cordillera sanjuanina y demandaría inversiones cercanas a los 500 millones de dólares. Bueno, el gobierno ha vuelto a postergar el aumento de impuestos para contener los precios de la nafta y el gasoil. Atención con esto, porque lo hizo mediante un decreto publicado hoy en el Boletín Oficial, una medida que dispuso que el ajuste acumulado por las actualizaciones de 2024-2025 y el primer trimestre de este año, que tenía que regir desde este lunes, se apliquen a partir del primero de julio. La decisión se tomó con el propósito de continuar estimulando el crecimiento de la economía a través de un sendero fiscal sostenible. Hablo del acueducto Gran Tulum porque han ampliado la denuncia y aseguran que los funcionarios sabían de las fallas. El propio abogado Marcelo Arancibia presentó una nueva documentación ante la justicia y sostuvo que existían informes técnicos que advertían problemas en las cañerías utilizadas para la obra. La investigación judicial continúa y podría extenderse por otros 90 días. Alegó que los funcionarios sabían de las fallas técnicas existentes.

0: Muchas gracias.
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buenas tardes para todos. Les doy la bienvenida a esta Retro Líder. 14 con 12 minutos, día muy nublado, casi encapotado, como para intermedios y lentos. De todas maneras iremos viendo, a ver cómo pinta la cosa y de ahí si pegamos el volantazo. Pero por ahora, en el inicio, creo que la cosa

algunos me preguntan, ¿son como para castigarse? Y depende el castigo, realmente. Yo creo que son lentos como para M&M, Música y Montilla, definitivamente. Creo que pasa por ahí, son los famosos lentos M&M. Porque los mayores placeres vienen en bolsitas. 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

les voy subiendo el ritmo, ¿eh? A medida que veo que puede llegar a salir el sol o no, ahí está, ¿eh? ¿Cómo les va? ¿Cómo están? Buenas tardes para todos. En el aire líder, 14:40, empezó un nuevo mes. Y eso me tiene así como muy pensativo. Ya, primero de junio, a meterle con todo, pasó la mitad del año juntos.

Amigos de Líder, ha sido un placer, ha sido un placer haber compartido con ustedes este primer día de junio.

toda la banda, para Yoli, para Belén, para Doris, para Marcelo Moreno, Natalie Leiva, mi querida Barbarita Ortega, Graciela Zabaleta, Isabel, Gustavo, Lili Carrizo, bienvenida. Enrique Goyoechea, Leo Sánchez y toda la banda. Viviana también, que nos estaba escuchando.

Juan Marcelo Mamani. Gente, debo irme. Agradeciéndoles a todos, claro, que hayan estado del otro lado, invitándolos a que se queden. Porque del Retro Líder pasamos ahora a Aspen Covers, con todas las nuevas versiones de viejas canciones que tanto nos gustan. Es lo que se viene en el aire, líder. Invitándolos a que se queden. Mañana a las 13 nos volvemos a encontrar. A las 17 llega Carla Treu para seguir tirando de este tren. Linda tarde, así media nublada. ¿O no, Guevara? Está hermoso. Ah, apenitas aparece el sol. Bueno, a veces está bueno un ratito así. Buen junio para todos. Amigos de líder.

en Aspen Covers, la banda británica Johnny Hate Jazz con el cover de Mr. Tambourine Man, el tema que compuso Bob Dylan en 1965.

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0: Pero concentrados, ¿eh? Meli, Bauti, nada de pelearse en la mesa. Roberto, vos vas desde el arranque con el desayuno. Y vos, mamá, ojo con los comentarios ácidos, ¿sí? Vamos, ¿cómo que podemos?
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Argentina anuncia la salida a la venta para su 12ª edición. 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
1: 15:30 minutos en la Argentina. La temperatura en Buenos Aires 14 grados, la humedad 85% y el cielo está cubierto. Para lo que resta de hoy se prevé una máxima de 15 grados con cielo mayormente nublado. Mañana martes la mínima sería de 10 grados y la máxima de 15 en capital y alrededores con cielo también mayormente nublado.

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0: Hora 16, un minuto en la Argentina, la temperatura en Buenos Aires 14 grados y la humedad 85%. Renunció el titular del Ente Nacional del Gas y la Electricidad a menos de un mes de haber asumido. Se trata de Néstor Lamboglia, que será reemplazado por su vice, Vicente Serra. Tenis. Juan Manuel Cerúndolo quedó eliminado en Roland Garros. El argentino, el único que quedaba en carrera en el Grand Slam, cayó ante el italiano Matteo Berrettini por 3-6, 6-7 y 6-7 en los octavos de final. El cielo está cubierto en Buenos Aires. Temperatura 14 grados, humedad 85%.
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0: Martín del Potro, deportista de alto rendimiento. Por eso van.
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0: 102.3 era George Harrison, All Those Years Ago. La temperatura en Buenos Aires, 13 grados 6, la humedad 87%, el cielo está cubierto, 16:31 minutos. Para mañana se prevé mínima 10 grados, máxima 15 y cielo mayormente nublado.
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1: Es la hora 17 en la Argentina, la temperatura en Buenos Aires, 13 grados, 6 décimos, la humedad 86%. Se reanudó el servicio en la línea C de Subte. Tras varias horas de paro, los metro delegados levantaron la medida de fuerza. El reclamo está vinculado a la denuncia de los trabajadores de la presencia de asbesto en las formaciones. Stefano Di Carlo rompió el silencio, dijo: van a salir 15 jugadores y el futuro de Juanfer y Armani en River. El presidente del millonario reconoció que se viene un profundo recambio en el plantel del Chacho Coudet y aseguró que llegarán entre 5 y 7 refuerzos. A su vez explicó que Armani y Juanfer Quintero se ganaron la posibilidad de elegir su futuro. El cielo está cubierto en Buenos Aires, la temperatura 13 grados 6 y la humedad 86%.
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1: En 1986, la banda australiana neozelandesa Crowded House lanzó su álbum debut, el cual sobresale su más grande hit, que rápidamente alcanzó los primeros puestos de todos los rankings. Lo escuchamos en su versión original, en vinilo. Crowded House, Don't Dream It's Over.

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0: Disfrutando los primeros minutos de la hora 17, usted y yo, a partir de este momento, comenzamos a disfrutar la tarde de Lunes en Líder.
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0: Con este clásico viajamos a través de la máquina del tiempo. Un primero de junio del año 1985 aparece en las bateas Hunting Hide and Low. Si recién te vas sumando a la sintonía del 104.13, te voy contando que hace exactamente 41 años aparecía en las bateas Hunting, Hide and Low, álbum debut de este trío noruego. Es el álbum debut de A-ha, que combina synth and pop, algo melancólico por ahí, melodías elegantes y la impactante voz de Morten Harket, impulsado por éxitos como Take On Me o The Sun Always Sunshine On TV. Y que le ha dado nombre, ¿no?, a la placa, artista líder que consolidó al trío como una de las grandes revelaciones del pop de los años 80. Indiscutible su sonido definido, ¿no? Sí, ya refinado emocionalmente, lo ha convertido en el trabajo más exitoso de esta banda legendaria, de esta banda líder. Soy Carla Treu, en coordinación y producción, como siempre nos acompaña la señora Leonor Camisay, y juntas disfrutamos la tarde de lunes. Bienvenido mes de junio, estamos con vos disfrutando el aire del 104.3.
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0: buena melodía, la verdad, maravillosamente líder como para comenzar el mes de junio. Hoy, primero, estamos de paso, es el álbum homónimo del propio Germán Barceló, quien en el 2025 nos regala esta placa maravillosa con canciones que la verdad tienen una letra cuidadosamente armada y diseñada para los artistas líderes, realmente. Estamos de paso, una canción donde su letra la podés cantar con el alma y con el corazón, como debe ser. Gente bonita que se va sumando a la sintonía del 104.3. Quiero que me digas, ¿qué le pedirías a este mes de junio? 264-508-5809. Hay canciones, hay historias y por supuesto, todo lo vas a encontrar en esta tarde, El Líder. Estamos de paso.
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7: Tres minutos nos separan ya de la hora 17. Disfrutamos en esta tarde, primero de junio, en esta tarde de lunes, este cielo mayormente nublado, la temperatura actual, siguiendo el último registro, 16 grados centígrados. Humedad del 72%, presión 947, decimal 4, medida en hectopascales, viento del cuadrante sudeste, a razón de 12 kilómetros por hora.
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0: 35 minutos pasaron ya de la hora 17 y en esta oportunidad quiero invitar a toda la gente bonita del departamento Sarmiento. Gente bonita del departamento Sarmiento, preste atención, suba el volumen de la radio porque hay un taller de PIM. Sí, vos vas a decir, ¿qué es un taller de PIM? Claro, es un taller de preparación integral a la maternidad. Esto se va a llevar a cabo a través de la gente bonita de obstetricia del Hospital Ventura Lloveras. Embarazadas de 30 semanas en adelante, más un acompañante para la jornada de mañana martes en el horario de 14 horas van a poder reunirse, donde van a poder sacarse muchas dudas, por supuesto. Tenés, ahí te vas a encontrar con 4 encuentros para aclarar dudas, para derribar miedos, para aprender un poquito más de este hermoso momento, de este hermoso proceso, para que recibas acompañamiento y también para compartir y prepararse para vivir esta nueva etapa. A través de el área de obstetricia del Hospital Ventura Lloveras, mañana comienza a la hora 14 el taller de PIM. Tengo realmente muchos líderes, ¿sí?, que disfrutan FM Líder del departamento Sarmiento, así que preste atención, porque si su vecina está embarazada, si en su familia hay mamás, futuras mamás, bueno, embarazadas de 30 semanas en adelante, más un acompañante, mañana martes a partir de la hora 14 tienen la oportunidad de realizar este taller de preparación integral a la maternidad. ¿Dónde? En el Hospital Ventura Lloveras. Qué bonito, ¿no? Todo el mes de junio serán los días martes. Son solo 4 encuentros. Preste atención, suba el volumen de la radio porque realmente es un taller muy lindo, muy amoroso, un taller de preparación integral a la maternidad. Embarazadas de 30 semanas en adelante, como te venía contando, pueden ir con un acompañante. ¿Cuándo? Mañana martes. ¿A qué hora? A las 2 de la tarde o 14 horas, como más te guste. Obstetricia, Hospital Ventura Lloveras, un encuentro gratuito, sí, que te acompaña y, por supuesto, te vas a poder despejar todas las dudas. Son 4 encuentros, son los martes del mes de junio. Aclaras dudas, derribas miedos, aprendes un poquito más de este hermoso momento y vas a compartir y te vas a poder preparar para vivir como corresponde esta etapa. Claro que sí.
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0: 56 minutos pasaron ya de la hora 17. Gente bonita que se va sumando a la sintonía, gente bonita que se va sumando esta tarde. Y actores argentinos piden regular la inteligencia artificial en la industria audiovisual. Algo que vamos a charlar en un ratito en Noticias Líder junto a otros colegas. El actor protagoniza un video impulsado por la Asociación Argentina de Actores y Actrices, es para advertir sobre los riesgos del uso no regulado de esta herramienta. Vos, que estás ahí quizás en la oficina, en el negocio, que estás de repente sintonizando FM Líder, ¿estás de acuerdo con esto? ¿Sí? ¿No? ¿Te llegó el video? La verdad que es viral. Bueno, te voy preguntando a través del 1244-508-5809.
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Disfrutamos juntos el comienzo de una nueva hora en Líder. Lunes, 1 de junio, con un cielo mayormente nublado, la temperatura actual 16 grados centígrados. Humedad del 72%, presión 947.4, medida en hectopascales, viento del cuadrante sudeste a razón de 12 kilómetros por hora. Con una mirada en el marco local, noticia que tiene que ver con el departamento de Rivadavia, el futuro de las paradas inteligentes en Rivadavia dependerá del cuidado de los vecinos. El intendente de Rivadavia advirtió a la comunidad que las obras están sujetas al compromiso de cuidado del ciudadano. El robo de un televisor LED en una de las modernas paradas inteligentes de Rivadavia generó un fuerte repudio por parte de las autoridades municipales. El propio intendente habló a través de los medios de comunicación y aseguró que el hecho ocurrido en la infraestructura ubicada sobre Avenida Libertador y calle Matías Zavala no solo representó una pérdida material, sino realmente un golpe directo al plan de modernización del transporte público que el municipio viene ejecutando con el aporte de los vecinos. Se lo venía contando en el bloque anterior, actores argentinos piden regular la inteligencia artificial en la industria audiovisual. Junto a otros colegas, el actor protagoniza un video impulsado por la Asociación Argentina de Actores y Actrices, es justamente para advertir sobre los riesgos del uso no regulado de esta herramienta. Es sin duda que el avance de la inteligencia artificial abrió un nuevo frente de debate en la industria audiovisual y actores argentinos decidieron tomar posición pública. Con Ricardo Darín al frente, la Asociación Argentina de Actores y Actrices lanzó una campaña para reclamar regulaciones claras sobre el uso de herramientas capaces de replicar imágenes, voces y actuaciones sin autorización.

cerrando las noticias, en el marco internacional, Colombia, ONU y OEA se pronunciaron sobre las elecciones presidenciales en Colombia, pidieron transparencia y calma en segunda vuelta. Las dos organizaciones internacionales instaron a la sociedad y a las autoridades a garantizar que la segunda vuelta presidencial se lleve adelante bajo condiciones de tranquilidad y respeto democrático. Por un lado, la Organización de las Naciones Unidas y la Organización de los Estados Americanos han solicitado a todos los actores políticos y sociales en Colombia que mantengan el compromiso con unas elecciones libres y en paz después de la primera vuelta presidencial celebrada este 31 de mayo del 2026.

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0: 14 minutos pasaron ya de la hora 18. ¿Qué decirte, no? Artista líder, quien pasó en su momento por la provincia de San Juan, sí, en varias oportunidades. Hoy, primero de junio, pero no cualquier primero de junio. Si buscamos en la maquinita del tiempo y mira, líder, si viajamos aquel año, estaba a punto de cumplir el primer mes.
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0: Primero de junio del año 1987 nacía este señorito, claro que sí, Emanero. Hoy cumple 39 años, Emanero, cantante, compositor, productor argentino, artista líder, ¿no? Que nació bajo el nombre de Federico Giannoni en Buenos Aires un primero de junio del año 87. Inició su carrera con el rap y el hip hop allá por el 2013, hacemos un poquito de memoria, y se destacó también por sus letras con contenido social, pero más tarde fue fusionando, fue encontrando su género como cumbia, cuarteto, bolero, colaborando con artistas como FMK, Roger Kien, Karina, Los Palmeras también. Es indiscutible que este artista líder tiene una versatilidad que lo ha llevado a escenarios importantísimos como el Lunar Park, el Movistar Arena, y cuenta con millones de oyentes mensuales en plataformas digitales. Soy Carla Treu, te invito para que subas el volumen de la radio, te invito para que te quedes en líder disfrutando la tarde.
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0: disfrutando la tarde de lunes en Líder. 23 minutos pasaron ya de la hora 18. Cielo nublado, la temperatura actual 16 grados centígrados. Humedad de 63%, viento del cuadrante sur a razón de 19 kilómetros por hora. Y esta tarde, cuando el reloj nos regale los primeros 38 minutos de la hora 18, usted y yo comenzamos a disfrutar un nuevo atardecer en Líder.
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2: Y cinco minutos pasaron ya de la hora 18. Y vos sabés que en este momento quiero contarte algo que tiene que ver con la ciencia, tiene que ver con la naturaleza, tiene que ver con el estudio de grandes científicas. Y en esta oportunidad me quedo un ratito para contarte, muy breve, hay una científica del CONICET que ha sido premiada. Premiada internacionalmente por sus semillas resistentes a las sequías. Y la verdad que en San Juan damos somos fieles testigos, ¿no? Que por ahí debemos optar por aquellos jardines que tienen que ver más con nuestro suelo. Pero lo cierto es que Raquel Chan descubrió un gen del girasol que ayuda a cultivos como trigo y soja a tolerar mejor la falta de agua. El desarrollo le llevó casi 20 años, te cuento. Ganó el Premio Internacional L'Oréal UNESCO por las mujeres en la ciencia. Y en esta oportunidad, su investigación busca enfrentar sequías, altas temperaturas, inundaciones y estrés ambiental. Ya se aplica en trigo, soja, maíz y arroz. Pero en este marco, Argentina realmente se consolida como el país latinoamericano con mayor cantidad de científicas reconocidas con este premio internacional. ¿Sabés cuánta? 12 investigadoras. ¿Y vos? ¿Qué pensás? Te pregunto. Bueno, lo cierto es que esta científica argentina que acaba de recibir un premio prestigioso del mundo científico, Raquel Chan, investigadora del CONICET y directora del Instituto de Agrobiotecnología del Litoral, ganó este premio internacional L'Oréal UNESCO por las mujeres en la ciencia por desarrollar cultivos con más tolerancia a la sequía y también al estrés ambiental.

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44 minutos pasaron ya de la hora 18. Claro, la señorita se casó, Dua Lipa. Ahí está, ahora entendí, claro. De fondo, esta gran artista, cantante, compositora, modelo británica de origen albanés, kosovar, si se me permite. Flamante esposa de Callum Turner. Imagínate una boda de lujo en Sicilia. Podríamos haber ido, ¿no? Sí, la verdad que sí. A no perder las esperanzas, ¿eh? Sí, claro que sí. Mira, uno de nuestros anunciantes nos está invitando, así que bueno, sería quizás un anuncio. Bueno, mira, si vas a viajar, lo que tenés que saber, si vas a viajar al Mundial 2026. Hay recomendaciones claves, y esto es cierto, de salud antes de partir a Estados Unidos. Preste atención porque lo que tiene que ver con el cuidado, lo que tiene que ver con la salud, suba el volumen de la radio si usted va a viajar a solo algunos días del inicio del torneo en Estados Unidos. El Ministerio de Salud de San Juan ha difundido recomendaciones para quienes viajen a seguir la competencia. Antes de partir, mire señor, mire señora, revise su carnet de vacunación. Recuerde que en Líder lo mantenemos al tanto. La principal recomendación es verificar que tengas completo el esquema contra el sarampión. Si te falta alguna dosis, las autoridades aconsejan vacunarte antes del viaje para reducir riesgos de contagio. ¿Dónde vacunarte? Mira, vacunatorio central, hospitales públicos, centros de salud, vacunatorio móvil. Las vacunas están disponibles de manera gratuita. A pocos días del inicio del Mundial de Clubes en Estados Unidos, el Ministerio de Salud de la provincia ha emitido una serie de recomendaciones para quienes viajen a seguir la competencia. La principal medida es verificar que el esquema de vacunación contra el sarampión esté completo antes de emprender el viaje. Además, recordaron que este síntoma, como fiebre alta, erupciones en la piel durante la estadía o al regresar al país, es fundamental consultar de inmediato a un profesional de la salud. Preste atención. 36 minutos pasaron ya de la hora 18. Gente linda que se va sumando a la sintonía del 104.3 a través del 264-508-5809. ¿Viajas al Mundial? Pero qué lindo.

0: ahora y me dicen, hoy, Carla, te olvidaste, se conmemora la fecha de la República. No, no, no, no, no es hoy, primero de junio, es mañana, 2 de junio, sí. Sí, en serio, se conmemora la Festa de la República, una jornada histórica que recuerda el nacimiento de la República Italiana. Claro, esta fecha que recuerda el referéndum del año 1946, ¿sí? En el que los italianos eligieron poner fin a la monarquía y dar origen a la actual República Italiana, que fue una de las decisiones más importantes, fíjate vos, de la historia de ese país. Y te lo cuento porque mi nono es italiano, ¿no? Y mi otro nono también, y la familia. Entonces, bueno, el 2 de junio es una fiesta importante. Pero la Argentina por sobre todas las cosas. 48 minutos pasaron ya de la hora 18. Hay canciones y todas ellas están en Líder.
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Disfrutamos juntos el comienzo de una nueva hora en Líder. El reloj nos indica el primer minuto de la hora 19, momento agradable para compartir noticias en Líder. El cielo permanece nublado, la temperatura actual, siguiendo el último registro, 15 grados centígrados. El cielo permanece nublado, humedad del 63%, viento del cuadrante sur a razón de 19 kilómetros por hora. Para tener en cuenta, advierten que este próximo miércoles habrá ejercicios de tiro con munición de guerra en el departamento Rivadavia. La actividad se va a desarrollar entre la hora de 7:30 y la hora 19 como parte de las tareas de instrucción y adiestramiento previstas por el personal militar. De esta forma, el Ejército de San Juan informó que el próximo miércoles 3 de junio, el Regimiento de Infantería de Montaña 22 llevará adelante ejercicios de tiro con munición de guerra en el campo militar General Sarmiento, ubicado en la localidad de Marquesado, departamento Rivadavia.

Ocurrió durante la mañana de hoy, hablamos de obra estratégica. Desde el Poder Ejecutivo se reactivó el sistema hídrico de Jáchal tras 5 años de inactividad. El gobernador de la provincia inauguró la obra financiada por Minería que beneficia a 2.000 productores tras 5 años de inactividad en el sistema hídrico. Por su parte, encabezado por el primer mandatario, este lunes 1 de junio se inauguró la culminación de la recuperación integral del Canal del Norte en el departamento Jáchal. Esta intervención estratégica pone fin a 5 años de inactividad y deterioro de una infraestructura vital, permitiendo la reactivación del sistema de riego para 10.000 hectáreas empadronadas.

0: cerrando las noticias, impacto en el tenis. Serena Williams volverá a competir a los 44 años. La ganadora de 23 títulos del Grand Slam confirmó su regreso al circuito profesional tras casi 4 años alejada de las canchas. La estadounidense disputará el torneo de Queens en dobles y volverá a competir en una de las etapas previas a Wimbledon. De esta forma, la icónica, la líder Serena Williams, una de las mejores jugadoras de todos los tiempos, anunció su regreso a las competencias profesionales a los 44 años y pondrá fin a casi 4 temporadas alejadas del circuito. Hacemos un repaso por el pronóstico para mañana martes, mínima 9 grados, máxima 19. Para el miércoles, mínima 8 grados, máxima 19 grados centígrados. 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
3: La noche líder nos regala un cielo nublado, la temperatura actual 15 grados centígrados, humedad del 63%, presión 948 decimal 4, medida en hectopascales y viento del cuadrante sur a razón de 19 kilómetros por hora.
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0: Placa legendaria, si los hay, cuando de este artista líder se trata. Para mí, una de las placas más lindas. Hace exactamente 34 años, Fito Páez lanzaba El Amor Después del Amor, su séptimo álbum. Sí, así como lo estás escuchando, un primero de junio, allá por el año 1992, aparecía en las bateas El Amor Después del Amor. Este es el séptimo álbum de estudio de Fito Páez, una obra cumbre de la música popular que se consagró como el disco más vendido del rock argentino. Sus canciones entrelazan géneros de maestría y cuentan con colaboraciones de primer nivel, entre ellas la propia Mercedes Sosa, Luis Alberto Spinetta, Claudia Puyó, Fabi Cantilo, Andrés Calamaro, el propio Gustavo Cerati y, por supuesto, Charly García. El Amor Después del Amor, ahí pasaba este icónico, este clásico. Él es Fito Páez.
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37 minutos pasaron ya de la hora 19. Y vos sabés que yo me quiero entretener un ratito con vos y quiero contarte algo. Seguramente estás trabajando o quizás ya vas de regreso a casa o llegaste tempranito y de repente decís, es lunes, ¿cuántas cosas hay que hacer para mañana martes, para la semana, adelantar tareas? ¿Hiciste los deberes? ¿Sí? Ah, qué bien. Sí, por casa también estudiamos, institutos, ¿qué más? ¿Cuántas cosas? ¡Qué lunes, intenso! Pero bueno, en esta oportunidad, vos sabés que salía de la oficina durante las horas de la siesta y mientras venía camino a la radio, pasé por el Parque de Mayo, mucha gente bonita caminando, corriendo, alguien por ahí quizás también haciendo deportes, obviamente. Pero mientras pasaba, había un señor que vendía los famosos copitos. Y en ese vaivén de situaciones, me dice mi hija, ¿cómo se llaman? ¿Copitos, mamá, o algodones de azúcar? Mirá, yo siempre en mi época le decíamos algodones de azúcar, pero también le decíamos copito. Así que la pregunta fue, ¿cómo se llamaban esos pompones de azúcar que vienen de distintos colores? Porque vos le podés dar la colorimetría que quieras. Particularmente, en más de una oportunidad, sí, pedí sobrinos prestados para ir a comprar, te cuento. Me daba un poquito de vergüenza. Ahora no, claro que sí. Pero bueno, a partir de ahí, vos sabés que empecé a investigar. Digo, bueno, pero ¿cómo nace la historia de este copito de algodón? O como le quieras llamar. Mira, por increíble que parezca, y acá me quedo un ratito con vos charlando. ¿Te gustan? ¿Sí también? Ah, mira qué bárbaro. Mira, por increíble que parezca, el algodón de azúcar fue inventado... Permiso, dentistas, pero en esto está justificado por la ciencia, ¿eh? Sí, luego no vengan a decirme, no, Carla, te equivocaste. No. Por increíble que parezca, el algodón de azúcar fue inventado por una dentista. Sí, allá por el año 1897. ¿Sabés para qué? ¿Sabés cuál era el motivo? Conmigo lo consiguió. No sé, con vos. Sí, para atraer a más gente a su consulta. Sí, así como estás escuchando. Sí, por increíble que aparezca, acá me hago cargo, la ciencia me avala, el algodón de azúcar fue inventado por una dentista allá por el año 1987 para atraer a más gente a su consulta. En el año 1897, el dentista estadounidense William Morrison se unió al confitero John Wharton para crear una máquina capaz de transformar azúcar derritiendo en hilos finísimos, ligeros como nubes, donde la invención fue patentada allá por el año 1899. En realidad fue la esposa, que también era dentista, pero imagínate la época, y recibió el nombre de Fiery Fluss, el dulce que hoy conocemos como algodón de azúcar. Sí, nací allí, fruto de una invención, fruto de una ingeniería, si se me permite, bien sencillita, ¿no? Y una buena dosis de creatividad. La gran prueba llegó en la Exposición Universal de San Luis en el año 1904, donde la novedad llamó tanto la atención que se vendieron alrededor de 68.000 cajas por 25 centavos cada una cantidad considerable, ¿no?, para la época. El éxito de inmediato se convirtió de esta forma en la máquina giratoria en una atracción imprescindible en ferias y parques de todo el mundo. La ironía nunca pasó desapercibida, que un dentista ayudara a popularizar una bomba de azúcar que se pega en los dientes y favorece la aparición de caries, porque parece el guión de una comedia, ¿no? Realmente. Aún así, no existen registros históricos de que Morrison creara este dulce con la intención de conseguir más pacientes, pero el contraste entre su profesión y su invención ayudó a internizar, ¿no?, esta curiosa historia. Así que bueno, simplemente contarte un poquito que, por increíble que parezca, el algodón de azúcar fue inventado por un dentista allá por el año 1897 para atraer a más gente, ¿sí?, a su consulta. Lo logró, realmente.

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0: Estamos llegando al final. Nosotros nos reencontramos mañana, si es así lo quiere, 17 horas de 17 a 20. Soy Carla Treu, en coordinación y producción. Nos acompaña, como siempre, la señora Leonor Camisay. En minutos, nada más, la reina de la noche, la señora Roxana Reynoa. Hay canciones, hay melodías, pero hay una banda legendaria que pasaba por allá por los años 90 y nos decía, hacelo por mí.
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0: No sé vos, pero Roxana y yo no sabemos la letra. Subimos el volumen de la radio y la vamos a cantar. Este clásico del rock nacional con él me despido. Mañana, 17 horas, vos y yo, en Líder. Chau, chau.

6 minutos pasan de la hora 20. Hola, hola, ¿qué tal? Muy, pero muy buenas noches. ¿Cómo estamos? Con un cielo encapotado. Me parece que en cualquier momento llueve, Carlita. Rarísimo, pero tenemos un cielo brillante. Nos da la impresión, o me dio la impresión al menos a mí, que en cualquier momento podía llover. Pero nosotros vamos a estar...

0: La verdad que no, pero bueno, en fin. De toda forma, veremos qué pasa, porque uno nunca sabe, pero bueno, estaba cubierto el cielo de nuestra provincia y así, al menos, yo lo notaba brillante. Esperando que el fin de semana lo hayan pasado realmente lindo, que hayan recargado las pilas, que hayan tenido toda la predisposición para pasarlo realmente muy, pero muy bien, que hayan tenido alguna salida, alguna mateada por ahí, se lo hayan pasado y disfrutado realmente muy, pero muy lindo. El fin de semana generalmente es para que recarguemos energías, pilas y algo más siempre, ¿eh? Pero siempre lo bueno, claro que sí. A esta hora yo les traigo algo bueno, buenísimo, porque es el momento del Clásico Internacional.
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21 minutos pasan de la hora 20. Ya estaremos actualizando datos del tiempo y demás, ¿eh? Porque, bueno, les decía y les comentaba cómo al menos yo visualizaba el cielo de nuestra provincia y seguramente que ustedes quizás se puedan aportarme algo, ¿sí? Que está realmente brillante, así. Bueno, estaba, cuando yo llegué, estaba muy brillante y muy nublado. La gente del servicio meteorológico no nos indica nada que puede haber precipitaciones para lo que resta de la noche, ni tampoco para la jornada de mañana, sino simplemente mayormente nublado. Habrá que estar atento, simplemente, ¿eh?

0: hay que estar atento como siempre. El fin de semana movido, porque se movió también en la provincia de San Juan el piso y también se movió en el país vecino de Chile. Gente que lo percibió, gracias a Dios que yo les tengo bastante recelo, miedo, no lo percibí, la verdad que no. Gracias a Dios. Pero a esta hora de la noche nos vamos a ir al encuentro de los datos del tiempo, que es presentado por...
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0: Les cuento que la temperatura en nuestra provincia es de 15 grados con un cielo cubierto, humedad 70%, presión 949.4 hectopascales, viento en cuadrante sur a razón de 12 kilómetros por hora. Reiteramos, la temperatura 15 grados con un cielo cubierto en la provincia de San Juan.
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0: tarde noche realmente linda en la provincia de San Juan, más allá de que tengamos el cielo cubierto, pero tenemos una temperatura bastante agradable. 15 grados es la temperatura actual que tenemos en nuestra provincia. Y el pronóstico del tiempo nos dice mayormente nublado, al menos para este día lunes, mayormente nublado todo el día, viento del cuadrante sur leve durante la madrugada, a razón de 14 kilómetros por hora, con una mínima de 9 grados al amanecer y con una máxima que podría rondar los 18 grados para la jornada de hoy. Y para mañana martes tenemos una jornada, una mínima de 7 grados y una máxima de 18 grados, mayormente nublado durante todo el día, con calma ambiental hasta la hora 16, cuando ingrese viento sur leve que alcanzará los 14 kilómetros por hora durante la tarde hasta la hora 21, y desde la hora 21 sonda en altura. Mira vos, por ahí cuando vemos el cielo rojo, rosado, es porque hay sonda en altura, claro que sí. Noche para disfrutar, noche para escuchar buenas canciones, lindas canciones. Ya estaremos con alguna de las reflexiones que hemos traído para la jornada de hoy, para poder disfrutarlo juntos. Claro que sí, las cosas que nos van pasando a diario, aquellas que son buenas y las otras que no son tantas, aquellas cosas que a veces uno la puede superar con facilidad y otras que, bueno, que cuestan un poco más. Gente que tenemos en nuestro alrededor y que debemos disfrutar de nuestra felicidad, de este momento, del de ya. Que quizás por ahí me dirás, bueno, pero no soy completamente, bueno, pero ¿qué es completamente feliz? A veces el hecho de poder amanecer, tener la posibilidad de realizar actividades, de trabajar, ya es un logro y tendríamos que sentirnos plenamente felices. Pero como el ser humano siempre es inconforme, siempre queremos algo más. Pero sí, siempre le buscamos esa vueltita que a veces cuesta, pero no digo que nos conformemos, pero bueno, luchemos por aquello que queremos incansablemente, pero también a la vez disfrutemos de lo que tenemos. Mucho o poco, pero lo disfrutemos. A esta hora nos vamos a ir al encuentro de la música en forma completa porque llega el clásico latino. Lo vamos a hacer con el señor José Luis Perales, si hablamos de él. Siempre son palabras mayores. Hombre que ha hecho que nos enamoremos, que se nos corra una lágrima, con letras, con baladas realmente hermosas. Pero a esta hora llega Me gusta la palabra libertad.
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